0: 8:15.
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6: 8:20.

0: 8 y 28 minutos.
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0: 8:45.
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4: 8:46 minutos.

0: 9 en punto.
1: En el camino hacia la celebración de la fiesta de San Ignacio de Loyola, fundador de la Compañía de Jesús, queremos recorrer juntos algunos de los rasgos que mantienen viva su herencia espiritual y humana. Germán Rosa, sacerdote jesuita, director de Radio Progreso y del equipo de reflexión, investigación y comunicación ERIC en Honduras.
2: ¿Qué nos diría San Ignacio a las instituciones, comunidades y presencias de la Compañía de Jesús hoy? Sean atrevidos y audaces. Salgan de su zona de confort. Vayan a las fronteras espirituales, porque es la savia que nutre toda nuestra acción. A las fronteras económicas y sociales, encarnados en los pobres y en las periferias. A las fronteras políticas, para ir contracorriente, destruyendo los ídolos del poder y la riqueza. Siembren esperanza contra toda narrativa de odio y racismo. Sean luz en medio de las tinieblas de la violencia. Siembren la paz en medio de la guerra. Tengan la osadía de seguir a Jesús para estremecer las estructuras de las injusticias y cambiarlo todo desde la raíz. Que sus obras brillen para la mayor gloria de Dios.
3: Ignacio sigue caminando con nosotros.
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0: 9:13.
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0: 9:31.
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1: 9:43.
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1: Nueve. 9:45.

0: 9:59.
1: En el camino hacia la celebración de la fiesta de San Ignacio de Loyola, fundador de la Compañía de Jesús, queremos recorrer juntos algunos de los rasgos que mantienen viva su herencia espiritual y humana. Nicole Ortiz es una laica, directora de Fe y Alegría Paraguay.
2: Para la misión de hoy, la vida de San Ignacio me sugiere ser una persona atenta para ver dónde se me necesita. Ser una persona que hace discernimiento para elegir el mayor bien. También es ser libre para no dejarme llevar o arrastrar por el consumo o el ego. O proactividad para ocupar mi vida en favor de los demás. O como él decía, en todo amar y servir. Siento que San Ignacio me invita siempre a participar de la misión en las realidades más complejas y vulnerables de la sociedad, aportando pequeña perspectiva de esperanza, ética y compasión.
3: Ignacio sigue caminando con nosotros.
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7: 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Bienvenidos a Puerto de Libros, librería radiofónica. Les habla Luis Peroso Cervantes, quien de lunes a viernes, de 9 a 10 de la noche, trae para ustedes este programa a través de la Red Nacional de Emisoras Radio Fe y Alegría. 21 emisoras conectadas para llegar a sus hogares con buenos libros, con literatura y con poesía. Hoy estaremos emitiendo nuestro programa número 266. Y lo haremos con uno de mis libros favoritos, con el libro Los versos del capitán, del gran Pablo Neruda. Pero antes, bueno, podrán ustedes enviarnos sus comentarios al 0424-672-3597, 0424-672-3597, o a nuestras redes sociales, @librería radio en Twitter y en Instagram. Esos son los canales a través de los cuales podemos estar en contacto, estrechar esta maravillosa relación que hemos empezado hace un poco más de un año y que hoy ya cuenta con 266 programas. Es de verdad un placer para mí trabajar noche tras noche para ustedes aquí en la Red Nacional.

que tal fue publicado por primera vez de manera anónima en Italia en el año 1952, siendo impreso por su amigo Paolo Ricci. Apareció por primera vez bajo la autoría de Neruda en Chile en el año 1963, con una nota explicativa de su autor de por qué decidió quitarle el anonimato con firma en Isla Negra de noviembre de ese año, de 1963. Y lo primero que leeremos esta noche será exactamente esa explicación, firmada en noviembre del 63. Mucho se discutió el anonimato de este libro. Lo que yo discutía en mi interior, mientras tanto, era si debía o no sacarlo de su origen íntimo. Revelar su progenitura era desnudar la intimidad de su nacimiento. Y no me parecía que tal acción fuera leal a los arrebatos de amor y furia, al clima desolado y ardiente del destierro que le dio nacimiento. Por otra parte, pienso que todos los libros debieran ser anónimos. Pero entre quitar a todos los míos mi nombre o entregarlo al más misterioso, cedí, por fin, aunque sin muchas ganas. ¿Que por qué guardó su misterio por tanto tiempo? Por nada y por todo. Por lo de aquí y lo de más allá. Por alegrías impropias, por sufrimientos ajenos. Cuando Paolo Ricci, compañero luminoso, lo imprimió por primera vez en Nápoles en 1952, pensamos que aquellos escasos ejemplares que él cuidó y preparó con excelencia, desaparecerían sin dejar huellas en las arenas del sur. No ha sido así. Y la vida que reclamó su estallido secreto, hoy me lo impone como presencia del inconmovible amor. Entrego, pues, este libro sin explicarlo más, como si fuera mío y no lo fuera. Basta con que pudiera andar solo por el mundo y crecer por su cuenta. Ahora que lo reconozco, espero que su sangre furiosa me reconocerá también. Pablo Neruda, Isla Negra. Luego nos haría mucho bien hablar sobre la estructura del libro, ya que el libro está de cierta manera capitulado. Tiene una primera parte que se titula El amor, donde sin duda hay poemas memorables, maravillosos del gran Pablo Neruda. La segunda parte se llama El deseo. La tercera tiene como título Las furias. La cuarta, Las vidas. Y la quinta y última se llama Oda y germinaciones. Finalmente, hay una titulada Epitalamio, que contiene un texto que se llama La carta en el camino. Una curiosidad lamentable asociada a este libro es que su primer poema, uno de los poemas más hermosos de este libro, por cierto, titulado La reina, fue víctima de plagio, o por lo menos parte de ella, o una inspiración no reconocida, por parte del cultor del vallenato Diomedes Díaz, quien popularizó una canción llamada La Reina, diciendo que era de su completa autoría, sin reconocer que algunos versos, bueno, están claramente inspirados en el poema de Neruda. Vamos a escuchar el poema de Neruda, que les voy a estar leyendo en este momento, y después escucharemos los fragmentos de la canción, donde evidentemente se nota el plagio de Diomedes Díaz. La reina. 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Pero tú eres la reina. Cuando vas por las calles nadie te reconoce. Nadie ve tu corona de cristal, nadie mira las alfombras de oro rojo que pisas cuando pasas. La alfombra que no existe.
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Suenan todos los ríos en mi cuerpo, sacuden el cielo las campanas y un himno llena el mundo. 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Y ahora el tema de Diomedes Díaz, que realmente se llama Tú eres la reina, y que bueno, en todos lados dice que es la letra oficial y es interpretada y compuesta por Diomedes Díaz sin ningún tipo de reconocimiento o inspiración a la que pudiese ser la base, que es el poema de Neruda. La letra dice: pueden haber más bellas que tú, habrá otras con más honor que tú, pueden existir en este mundo, pero eres la reina. Las hay con coronas de cristal, dice, y tienen todas las perlas del mar. Tal vez, pero en mi corazón tú eres la reina. Entonces, no sé, díganme ustedes si no están relacionados de alguna manera con el poema de Neruda, con aquello de hay más altas que tú, más altas, más puras que tú, más puras, hay más bellas que tú, hay más bellas, pero tú eres la reina. Díganme ustedes, escríbanme al 0424-672-3597, 0424-672-3597, y me dan la razón si esta canción de Diomedes que vamos a escuchar es o no es una canción inspirada en el poema de versos del Capitán de Pablo Neruda.

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1: 10 y 13 minutos. 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
7: Seguimos esta noche que estamos en compañía de Pablo Neruda, de su libro Los Versos del Capitán. La primera parte del libro, como le digo, El Amor, comienza con ese poema La Reina, donde ya tenemos aquella cosa bastante polémica del señor Diomedes Díaz. Pero siguen poemas geniales. Este poema, el que sigue, El Alfarero, es uno de mis favoritos. Y dice: todo tu cuerpo tiene copa o dulzura destinada a mí. Cuando subo la mano encuentro en cada sitio una paloma que me buscaba, como si te hubieran, amor, hecho de arcilla para mis propias manos de alfarero. Tus rodillas, tus senos, tu cintura faltan en mí como el hueco de una tierra sedienta de la que desprendieron una forma. Y juntos somos completos como un solo río, como una sola arena.

Escuchábamos la voz de Jorge Castillo Venancio interpretando este maravilloso poema, El Alfarero. Pero luego hay una seguidilla de poemas geniales. Tus pies, tus manos, tu risa, que son obras maestras de la literatura de Neruda y de los poemas amorosos. El poema Tus pies dice así. Cuando no puedo mirar tu cara, miro tus pies. Tus pies de hueso arqueado, tus pequeños pies duros. Yo sé que te sostienen y que tu dulce peso sobre ellos se levanta. Tu cintura y tus pechos, la duplicada púrpura de tus pezones, la caja de tus ojos que recién ha volado, tu ancha boca de fruta, tu cabellera roja, pequeña torre mía. Pero no amo tus pies, sino porque anduvieron sobre la tierra y sobre el viento y sobre el agua hasta que me encontraron.

0: El poema Tus Manos dice de la siguiente manera: cuando tus manos salen, amor, hacia las mías, ¿qué me traen volando? ¿Por qué se detuvieron en mi boca de pronto? ¿Por qué las reconozco como si entonces, antes, las hubiera tocado? Como si antes de ser hubieran recorrido mi frente, mi cintura. Su suavidad venía volando sobre el tiempo, sobre el mar, sobre el humo, sobre la primavera. Y cuando tú pusiste tus manos en mi pecho, reconocí esas alas de paloma dorada, reconocí esa greda y ese color de trigo. Los años de mi vida, yo caminé buscándolas, subí las escaleras, crucé los arrecifes, me llevaron los trenes, las aguas me trajeron, y en la piel de las uvas me pareció tocarte. La madera de pronto me trajo tu contacto, la almendra me anunciaba tu suavidad secreta, hasta que se cerraron tus manos en mi pecho, y allí, como dos alas, terminaron su viaje. Ahora escuchemos una interpretación maravillosa, una balada hecha en base a este hermoso poema en la voz de Olga Manzano y Manuel Picón.
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Sin duda es un poema maravilloso y la voz de estos dos cantantes también le hace honores. Después está este poema, Tu Risa, que es de esta tríade que les comento, ¿no? Vienen los días de enamorarnos y siempre comenzamos tus pies, tus manos, tu risa, esta risa. Escuchemos este maravilloso poema de Pablo Neruda en su libro Los Versos del Capitán, titulado Tu Risa. Quítame el pan si quieres, quítame el aire, pero no me quites tu risa. No me quites la rosa, la lanza que desgranas, el agua que de pronto estalla en tu alegría, la repentina ola de planta que te nace. Mi lucha es dura y vuelvo con los ojos cansados, a veces de haber visto la tierra que no cambia. Pero al entrar tu risa sube al cielo buscándome y abre para mí todas las puertas de la vida. Amor mío, en la hora más oscura desgrana tu risa y si de pronto ves que mi sangre mancha las piedras de la calle, ríe, porque tu risa será para mis manos como una espada fresca. Junto al mar en otoño, tu risa debe alzar su cascada de espuma. Y en la primavera, amor, quiero tu risa como la flor que yo esperaba, la flor azul, la rosa de mi patria sonora. Ríete de la noche, del día, de la luna, ríete de las calles torcidas de la isla, ríete de este torpe muchacho que te quiere. Pero cuando yo abro los ojos y los cierro, cuando mis pasos van, cuando vuelven mis pasos, niégame el pan, el aire, la luz, la primavera, pero tu risa nunca, porque me moriría.

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1: Diez y veintiocho minutos.
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0: Acabamos de escuchar al cantautor Mario López interpretar su versión de La Infinita, uno de los poemas que se encuentra en esta primera parte, El Amor, del libro Los Versos del Capitán, de Pablo Neruda. Voy a pasar a la segunda parte porque si no, no vamos a poder avanzar en ese sentido. Pero se quedan hermosos poemas por leer, para que ustedes lo busquen. Por ejemplo, La Bella, La Noche en la Isla, El Viento en la Isla, El Hijo, La Tierra, La Ausencia. Son poemas verdaderamente hermosos. El Inconstante. Este que acabamos de escuchar, La Infinita, es uno de los poemas más hermosos de esta parte, titulada Amor. Ahora escucharemos unos poemas de la segunda parte, de El Deseo.
1: Soy el tigre. Te acecho entre las hojas anchas como lingotes de mineral mojado. El río blanco crece bajo la niebla. Llegas. Desnuda te sumerges. Espero. Entonces en un salto de fuego, sangre, dientes y un zarpazo derribo tu pecho, tus caderas. Bebo tu sangre, rompo tus miembros uno a uno. Y me quedo velando por años en la selva tus huesos, tu ceniza. Inmóvil, lejos del odio y de la cólera, desarmado en tu muerte, cruzado por las lianas. Inmóvil en la lluvia. Centinela implacable de mi amor asesino.
0: Bueno, me dejé ayudar un poco por la voz del músico español Miguel Bosé leyendo el poema El Tigre. Esta parte solamente tiene tres poemas. El siguiente se titula El Cóndor. Yo soy el cóndor. Vuelo sobre ti que caminas y de pronto en un ruedo de viento, plumas, garras, te asalto y te levanto como un ciclón silbante de huracanado frío. Y a mi torre de nieve, a mi guarida negra, te llevo y sola vives. Te llenas de plumas y vuelas sobre el mundo, inmóvil en la altura. Hembra cóndor. Saltemos sobre esta presa roja, desgarremos la vida que pasa palpitando y levantemos juntos nuestro vuelo salvaje. El último poema de esta parte se titula El Insecto y dice así. De tus caderas a tus pies quiero hacer un largo viaje. Soy más pequeño que un insecto. Voy por estas colinas, son de color de avena, tienen delgadas huellas que solo yo conozco, centímetros quemados, pálidas perspectivas. Aquí hay una montaña, no saldré nunca de ella. ¡Oh, qué musgo gigante! Y un cráter, una rosa de fuego humedecido. Por tus piernas desciendo, hilando una espiral y durmiendo en el viaje, y luego a tus rodillas de redonda dureza, como a las cimas duras de un claro continente. Hacia tus pies resbalo, a las ocho aberturas de tus dedos agudos, lentos, peninsulares, y de ellos al vacío de la sábana blanca. Caigo buscando ciego y hambriento tu contorno de vasija quemante.

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1: Y 44 minutos.
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acabamos de escuchar la voz de la traductora, cantante, escritora y profesora universitaria nacida en Atenas, Daina Stratigopoulou. Nació un 8 de febrero de 1913 en Atenas y falleció un 18 de enero del 2009 también en Atenas. Es famosa por ser la traductora al griego de la obra de Pablo Neruda y también interpretó algunos de sus poemas. Este maravilloso poema que acabamos de escuchar, fragmentado por supuesto, porque es un poco, supongo que es difícil de cantar, Las muchachas, pertenece a la tercera parte de este libro. A la tercera parte de este libro que se titula Las Furias. También en el segmento anterior terminamos de escuchar el último poema de esta parte de Las Furias, que era Tú venías, que era una maravillosa interpretación de un coro de voces negras. Maravillosa interpretación, realmente. Esa interpretación de Tú venías la dirigió y llevó la música Javier Bustos con el coro de voces negras. Vamos a leer ahora el poema Las muchachas, que aunque la interpretación musical es deliciosa, no está el poema completo, para que ustedes se lleven el poema completo, Las muchachas, de Pablo Neruda. Muchachas que buscabais el gran amor terrible, ¿qué ha pasado, muchachas? Tal vez el tiempo, porque ahora está aquí. Ved cómo pasa arrastrando las piedras celestes, destrozando las flores, las hojas, con un ruido de espumas azotadas contra todas las piedras del mundo, con un olor de esperma y de jazmines junto a la luna sangrienta. Y ahora tocas el agua con tus pies pequeños, con tu pequeño corazón, y no sabes qué hacer. Son mejores ciertos viajes nocturnos, ciertos departamentos, ciertos divertidísimos paseos, ciertos bailes sin mayor consecuencia que continuar el viaje. Muérete de miedo o de frío o de duda, que yo con mis grandes pasos la encontraré dentro de ti o lejos de ti, y ella me encontrará, la que no temblará frente al amor, la que estará fundida conmigo en la vida o en la muerte. Ahora escuchemos la voz del gran cantante latinoamericano Jorge Drexler, quien interpretó uno de los poemas de la cuarta parte de este libro, que se titula Las vidas. El primer poema tiene como título El monte y el río, y Jorge Drexler hace una interpretación verdaderamente maravillosa, que está incluida en el disco Neruda en el corazón. Espero que nos perdonen los dueños de los derechos por compartir esta maravillosísima interpretación de esta hermosa versión musical, digamos, o de este maravilloso poema también. El poema es increíble. Voy a intentar compartir con ustedes ese disco, Neruda en el corazón, porque hay versiones de Joan Manuel Serrat, de Ana Belén, de Miguel Ríos, de Solé Jiménez, de Jorge Drexler, de Joaquín Sabina. Imagínense, es un disco verdaderamente maravilloso. Así que compartamos con ustedes ahora esta adaptación musical de El monte y el río, y me dicen que tal, si es tan buena como me parece. Escríbanos al 0424-672-3597 o en nuestras redes sociales @librería radio en Twitter y en Instagram.

0: Estamos llegando al final de nuestro programa, pero bueno, es la ley de la radio, ¿no? El poco tiempo que tenemos. Aún así, espero sus comentarios al 0424-672-3597, diciéndonos de qué parte del país nos están sintonizando. Hemos escuchado poemas de la primera parte, el amor, de la segunda, el deseo, de la tercera, las furias, de la cuarta parte, las vidas. Quedarán por fuera los poemas de Oda y Germinaciones y el epitalamio de este libro. Así que no sé cómo despedirme de un programa tan estupendo. Así que lo haré con La Carta del Camino, la última parte de este libro. Y que lo haré con los últimos versos. ¿Qué les parece? Vamos a leer los últimos versos de este maravilloso libro. No voy a leer La Carta del Camino completa porque es un poema de 5 páginas, pero sí leeré las últimas 2 páginas para ustedes. Amor mío, es de noche. El agua negra, el mundo dormido me rodean. Vendrá luego la aurora y yo, mientras tanto, te escribo para decirte te amo. Para decirte te amo. Cuida, limpia, levanta, defiende nuestro amor, alma mía. Yo te lo dejo como si dejara un puñado de tierra con semillas. De nuestro amor nacerán vidas, en nuestro amor beberán agua. Tal vez llegará un día en que un hombre y una mujer iguales a nosotros tocarán este amor y aún tendrá fuerza para quemar las manos que lo toquen. ¿Quiénes fuimos? ¿Qué importa? Tocarán este fuego y el fuego, dulce mía, dirá tu simple nombre y el mío. El nombre que tú sola supiste, porque tú sola sobre la tierra sabes quién soy, y porque nadie me conoció como una sola de tus manos, porque nadie supo cómo ni cuándo mi corazón estuvo ardiendo, tan solo tus grandes ojos pardos lo supieron, tu ancha boca, tu piel, tus pechos, tu vientre, tus entrañas y el alma tuya que yo desperté para que se quedara cantando hasta el fin de la vida. Amor, te espero. Adiós, amor, te espero. Amor, amor, te espero. Y así esta carta se termina sin ninguna tristeza. Están firmes mis pies sobre la tierra. Mi mano escribe esta carta en el camino y en medio de la vida estaré siempre junto al amigo, frente al enemigo, con tu nombre en la boca y un beso que jamás se apartó de la tuya. Sean felices, lean poesía.
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2: En punto.
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4: En el camino hacia la celebración de la fiesta de San Ignacio de Loyola, fundador de la Compañía de Jesús, queremos recorrer juntos algunos de los rasgos que mantienen viva su herencia espiritual y humana. Carlos Bresciani, sacerdote jesuita, coordinador de la Red de Apostolado Indígena.
5: San Ignacio nos recordaría la contemplación, el método de la contemplación. Sobre todo eso que dice San Ignacio, como si presente me hallase en el texto que estoy contemplando de la vida de Jesús. Esa metodología no es solo algo mental un imaginario en nuestra mente, sino que también debería transformarse en un modo de estar presente en los territorios desde y en los cuales estamos invitados a servir, como presente, con los pies muy muy en la tierra, con el corazón en el cielo, con la vista misericordiosa en los hermanos y hermanas de camino, sobre todo de aquellos que más sufren.
6: Ignacio sigue caminando con nosotros.
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1: 11 y 13 minutos.
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2: 11 y 16 minutos.
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0: 11:29.
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0: 11:46.
1: En el camino hacia la celebración de la fiesta de San Ignacio de Loyola, fundador de la Compañía de Jesús, queremos recorrer juntos algunos de los rasgos que mantienen viva su herencia espiritual y humana. Pablo Lamartí, sacerdote jesuita, vicerrector de la Universidad Católica de Córdoba, Argentina.
2: ¿Qué le diría San Ignacio a la persona de hoy? ¿O qué nos diría San Ignacio ahora a nosotros para recordarlo en esta fecha de su día? Se me ocurre que nos podría invitar a ser más contemplativos. Yo creo que esa es el énfasis que Ignacio haría hoy. Si bien para él la misión, la acción es fundamental, recordemos ser contemplativos en la acción. Estamos un poco exorbitados, estamos un poco como sociedad acelerados, hasta vacíos interiormente. El activismo nos come, la producción, el éxito, la eficacia. No sé, me parece que San Ignacio nos diría, frenen con su pausa ignaciana, contemplen, no tomen decisiones a lo loco, tengan tiempos para estar a solas, en silencio, cuídense interiormente. Me parece que la contemplación podría ser una invitación clave para los tiempos que corren. La espiritualidad ignaciana nos regala mucho de eso, con sus ejercicios, con la pausa diaria ignaciana. Así que me parece que eso, y no vivir tan locos, vacíos y desenfrenados.
3: Ignacio sigue caminando con nosotros.
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0: 12:03.
1: Himno de la República Bolivariana de Venezuela. Gloria al bravo pueblo. Letra de Vicente Salias. Música, Juan José Landaeta.

0: 12:08.
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0: 12 y 15 minutos.
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2: Doce y 18 minutos.

0: 12:29.
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0: Doce y 30 minutos.

0: 12:44.
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3: Doce y 46 minutos.

0: Una y un minuto.
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0: Una y 14 minutos.
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0: 1:31. 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

0: 1:44.
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3: Una y 47 minutos.

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0: 2 y 1 minuto.
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0: 2:13.
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0: 2:30. 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
2: 2:43.
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8: 2:45 minutos.

0: 2:59.
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0: 3 y 14 minutos.
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0: Tres y 16 minutos.

0: 23:31.
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0: 3:45.
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0: 3:58.
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0: 4:28.
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0: 4:45.
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1: Cuatro y 48 minutos.
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0: 4:58.
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5:23 minutos de la mañana. Buenos días, amigas y amigos de Radio Fe y Alegría que nos sintonizan a esta hora. Iniciamos esta nueva emisión de Primera Mano con todos ustedes para durante todas estas 4 horas mantenerlos informados de todo lo que acontece en nuestro país y en el mundo. Héctor Ignacio Scandelli y mi persona Jesús Villalobos los estaremos acompañando junto a todo el equipo de la Red Nacional de Radio Fe y Alegría. Hasta...

0: junto en su, con el camino en el Señor, siempre hagamos las cosas bien. Recuerden, nuestro número de contacto es el 0412-785-5748 para la mensajería de texto y de WhatsApp. Recuerden que si están fuera del país, colocar el más 58, que es el código de Venezuela, para que, bueno, puedan llegar esos mensajes. Y también recuerden seguirnos a través de nuestras redes sociales, arroba Radio Fe y Alegría, en Instagram y en TikTok. Y suscríbanse a nuestro canal de YouTube Fe y Alegría Media, donde pueden ver esta transmisión completamente en vivo.
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2: De agosto, San Juan Vianney.
1: A fines del siglo XVIII, el mundo es sacudido por la Revolución Francesa, que marca el fin del antiguo régimen y el surgimiento de una nueva sociedad.
3: Juan María Vianney nace en 1786, tiempos tumultuosos en que la Iglesia es señalada como cómplice del antiguo régimen. Fue educado cristianamente con los sobresaltos de la represión religiosa y la guerra.
4: De joven fui forzosamente reclutado por el ejército de Napoleón. Logré escapar. Al decretarse la amnistía ingresé al seminario.
1: Juan tenía un intelecto muy duro y no lograba aprender nada. Fue echado del seminario.
4: Me preparé 3 años y tampoco aprobé el examen. Me negaron el sacerdocio otra vez. Entonces, un grupo de curas pidió al obispo que me ordenara porque tenía buen criterio.
3: Fue ordenado en 1815 y enviado a Ars, la parroquia más pobre e infeliz. Nadie iba a misa y el pueblo estaba lleno de cantinas y de pecadores.
4: En esta parroquia estuve 41 años. Con oración, penitencia, sermones, confesiones y misas, los hice cambiar a todos.
1: El último año de su vida, 100.000 personas fueron a Ars a confesarse con Juan. Decía que el confesionario se había convertido en su ataúd en vida. El año 1859 murió Juan Vianney. 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
0: 5:27 minutos de la mañana. Vamos a iniciar inmediatamente nuestro recorrido por los distintos portales web con lo que destaca la prensa hasta ahora. Nuestro portal web, Radio Fe y Alegría Noticias, entre sus principales titulares tiene lo siguiente. Madre Guarao pide ayuda para encontrar a su hija desaparecida desde hace 3 meses. Elena Gaspar busca desesperadamente a su hija, Andreina Silva, de 29 años de edad, quien se encuentra desaparecida desde hace 3 meses. Silvia reside en el sector Los Pinos de Tucupita, en las cercanías del punto de control El Cierre. De acuerdo con las declaraciones ofrecidas por su progenitora, a finales del mes de mayo, 4 funcionarios de la Guardia Nacional Bolivariana se llevaron a la joven con la justificación de que la trasladarían para trabajar. Desde aquel momento, la familia perdió todo contacto y no ha vuelto a saber sobre su paradero. Gaspar detalló que, en un principio, entre sus familiares se llegó a pensar que los efectivos militares se la habrían reclutado para el servicio militar. Sin embargo, los mismos funcionarios sostuvieron en su momento que se la llevaban para trabajar, y ese lo que ha creado la duda. Ante la incertidumbre y el dolor de no saber dónde está su hija, Elena Gaspar hizo un llamado urgente a las autoridades competentes y a los organismos de protección del Estado venezolano que se intervengan en el caso y presten la ayuda necesaria para dar con el paradero de su hija. Esta información pueden leerla en nuestro portal web radiofeyalegrianoticias.com. Bueno, en más información, a ver qué destaca la prensa hasta ahora. El portal web de Runrunes destaca, reaparece el balance de los sismos. Ahora será semanal y sigue sin reportar desaparecidos. Luego de 10 días de opacidad e irrupción en los reportes diarios que se emitieron de manera consecutiva entre el 24 de junio y el 24 de julio, el Ejecutivo reapareció este 3 de agosto con un balance de los sismos, bajo la denominación de Boletín Informativo Semanal. Las autoridades oficializaron un cambio de esquema en la entrega de datos. El nuevo reporte registra un incremento en la cifra de víctimas mortales que pasó de 5.546 personas, que esta cifra fue hasta el 24 de julio, a 6.125 fallecidos confirmados, lo que representa 579 decesos adicionales sumados en este lapso de 10 días. Sin embargo, el patrón de opacidad se mantiene. El Estado continúa omitiendo la cifra total de personas desaparecidas, un reclamo central de familiares que siguen buscando a sus allegados desde el día de los sismos, así como de organizaciones defensoras de derechos humanos. Al comparar la infografía del 24 de julio con el reporte del 3 de agosto, destaca la desaparición de varios renglones de información, rescatados sin variación. La cifra de personas rescatadas se mantiene congelada en 6.462. Eliminación del conteo de heridos y damnificados. Mientras el 24 de julio se reportaban 16.740 heridos y 17.907 damnificados, el nuevo boletín omitió por completo ambos renglones, limitándose a indicar que 60.992 personas han sido atendidas en hospitales, más 13.050 respecto a la cifra previa de 47.942. Se sacaron del balance las métricas sobre campamentos transitorios, que eran 107, con 23.811 personas abrigadas. La cantidad de familias atendidas, el volumen de agua, alimentos distribuidos, el número de voluntarios y el conteo de réplicas sísmicas. En sustitución a los datos sobre personas refugiadas y afectadas, el nuevo formato migró hacia la denominada etapa de reconstrucción, con la incorporación de las siguientes estadísticas. En cuanto a las viviendas evaluadas, se contabilizaban 43.679 viviendas inspeccionadas, de las cuales 41.624 presentan algún nivel de afección. De este grupo, 25.325 son clasificadas como habitables, 9.866 con uso restringido y 6.433 catalogadas en alto riesgo. En cuanto a las entregas habitacionales, el reporte oficial arroja la entrega de solo 287 viviendas hasta la fecha. Y en cuanto al avance en escombros, el balance cuantifica en 346.755 las toneladas de escombros recogidos, lo que según la propia infografía gubernamental representa apenas el 16,51% del total estimado. Increíble. Bueno, esta información pueden leerla en el portal web de Runrunes a esta hora. Son las 5:32 minutos de la mañana. Ya nuestro compañero Héctor Escandel está con nosotros. Héctor, buenos días. ¿Cómo amaneces?
5: Buen día, Jesús. Buen día, Jesús, para ti y para toda la gente que nos acompaña. Sí, apareció este balance de estadísticas, ¿no? Este balance de incidencia de los sismos. A ver cómo se avanza en la publicación ahora de manera semanal. En más noticias, vamos a abrir Efecto Cocuyo. Efecto Cocuyo esta mañana titula lo siguiente: la AVEC, la Asociación Venezolana de Educación Católica, reporta 203 fallecidos durante el doblete sísmico en La Guaira. 99 eran estudiantes. Por supuesto, se corresponden estas cifras a centros de educación de la Asociación Venezolana de Educación Católica. Hasta la fecha, hay 29 centros educativos de esta red con daños críticos. Y la nota dice que hasta el 3 de agosto, la Asociación Venezolana de Educación Católica, la AVEC, reportó que 203 personas de su comunidad educativa en La Guaira fallecieron tras el doblete sísmico del 24 de junio de este año. 99 estudiantes y 91 padres y representantes, 13 directivos, docentes y administrativos. Además, según la AVEC, hay 4.214 estudiantes que no pueden acceder a sus centros de educación por el nivel de daños de la estructura, 1.257 alumnos cuyas escuelas sufrieron daños leves y 3.482 que reciben clases en instituciones que no sufrieron daños. Para evaluar los problemas físicos y garantizar un entorno seguro, la AVEC indicó inició en este caso una alianza estratégica con un equipo de ingenieros voluntarios de la Universidad Central de Venezuela, y en esta primera fase se están realizando inspecciones minuciosas en los estados Miranda, La Guaira y en el distrito Capital. Según esta nota de Efecto Cocuyo, que es mucho más amplia, hay un detalle de los centros educativos que están siendo evaluados en Distrito Capital, Miranda, La Guaira y Lara. También, en cuanto a nivel de riesgo, 8 planteles recibieron etiqueta roja. 6 de ellos están en Caracas, el Colegio Agustiniano San Judas Tadeo, la Escuela Técnica Fe y Alegría de La Rinconada, la Unidad Educativa San Francisco de Sales, el Colegio Patronato San José de Tarbes, el Colegio Santa Teresa del Niño Jesús y el Colegio Carmen Sayez. Estos son los centros educativos que recibieron una etiqueta roja después de la inspección correspondiente. Finalmente, se destacó que la AVEC, que agrupa una red de 1.053 colegios en Venezuela, ha habilitado 110 centros de acopio en 14 estados en alianza estratégica con Cáritas, en los estados Zulia, Bolívar, Aragua, Carabobo, Distrito Capital, Guárico, Mérida, Miranda, Nueva Esparta, Apure, Anzoátegui, Portuguesa, Barinas y en La Guaira. Son los daños que reporta al día 3 de agosto la Asociación Venezolana de Educación Católica, que destaca que 203 personas murieron durante el doblete sísmico y que forman parte de la comunidad educativa. 99 de esas 203 personas eran estudiantes.
0: Sigue siendo las cifras también de con este sismo. En este mismo tema, también 94 templos y estructuras de la Iglesia Católica resultaron afectadas por los terremotos. Vamos a ver esta información que publica a esta hora el portal web de Tal Cual. La Conferencia Episcopal Venezolana informó este lunes que de manera preliminar 94 templos y estructuras resultaron afectadas en todo el país tras los terremotos que se registraron el pasado 24 de junio. El balance publicado este lunes contempla daños en 85 templos, parroquias o capillas, 6 casas parroquiales de retiro, un hospital, un seminario y un despacho. Las afectaciones se reportaron en las diócesis de La Guaira, Maracay, San Felipe, Puerto Cabello y Los Teques, así como en la Arquidiócesis de Valencia, Barquisimeto, Caracas y Coro. La Conferencia Episcopal señaló que cada uno de ellos representa un lugar de encuentro, oración y esperanza para miles de fieles, por lo que se mantienen sus oraciones por las comunidades afectadas y agradecen la solidaridad de quienes continúan colaborando con la reconstrucción. Que el Señor fortalezca a nuestro pueblo y nos conceda preservar unidos en la fe, la esperanza y la caridad. Esto lo escribió la conferencia en sus redes sociales. Asimismo, la Conferencia Episcopal Venezolana afirmó que continúan ejecutando inspecciones en los distintos recintos distribuidos en todo el territorio nacional y zonas afectadas, por lo que el registro preliminar podría variar. Recientemente, el Ministerio de Obras Públicas anunció el inicio de un plan de acción para la rehabilitación de 36 templos e iglesias que resultaron afectados por los terremotos, con prioridad para las estructuras que presentan mayor riesgo. El arzobispo de Caracas, Monseñor Raúl Biort Castillo, ha dicho que muchos de los templos afectados tienen entre 200 y 300 años de antigüedad, por lo que forman parte del patrimonio histórico y artístico del país. Entre los casos que requieren atención inmediata, mencionó la Catedral de Caracas, que presenta una afectación importante y representa un riesgo para los transeúntes debido a su ubicación en una zona de alta circulación. Como les había dicho, esta nota pueden leerla en el portal web de Tal Cual, y bueno, casualmente iba a hacer mención con esta iglesia, con la Catedral de Caracas, y con varias que están ahí en esa zona, porque también resultó gravemente afectada la Basílica de Santa Teresita, donde está los restos de José Gregorio Hernández, que es una de las iglesias también muy concurridas de la ciudad capital, y que bueno, también está en esa zona tan transitada. Esperemos que bueno, estos templos puedan ser recuperados pronto para que la feligresía pueda asistir a sus templos con tranquilidad. Cinco treinta y ocho minutos, 5:38. Recuerden nuestro número de contacto 0412-785-5748. Y recuerden también seguirnos en nuestras redes sociales, arroba Radio Fe y Alegría, en TikTok y en Instagram.
5: Y a esta hora de la madrugada vamos a establecer un primer contacto con nuestro compañero Rafael Eduardo González, que está listo, está prevenido ya en el Centro de Monitoreo Meteorológico de Radio Fe y Alegría. Y con él vamos a mirar los primeros datos de la climatología para este día martes 4 de agosto. Los primeros datos para la previsión climática para la gente que está pendiente de lo que se viene hoy con el clima. Rafa, buen día.
6: Muy buenos días, Héctor. Saludo también para Jesús Villalobo, Josep Méndez, Juan Francisco Fonseca, Juan Ucete y Francisco Fonseca. Todo el equipo de la Red Nacional. Ya mostramos imágenes de las condiciones climatológicas para esta hora de la mañana. Las últimas 24 horas, muy, pero muy lluvioso sobre el territorio nacional. La onda tropical número 33 haciendo un poquito de las suyas sobre los llanos y la zona centro de Venezuela, el sur de Carabobo, Cojedes, Guárico, también Apure, Amazonas, con mucha lluvia. Va a estar hoy muy, muy lluvioso Puerto Ayacucho y también San Fernando de Atabapo. Esta onda tropical 33 tiene ya más de 24 horas sobre el territorio nacional y se va desplazando de oriente hacia el occidente. Ayer entró por Sucre, Anzoátegui, la zona norte, por Guárico, y lentamente, venía a 10 kilómetros por hora, ha ido disminuyendo la marcha y se ha detenido prácticamente sobre los llanos. Está lloviendo sobre desde Calabozo, San Fernando, y se ha trincherado la tormenta entre San Juan de Payara y San Fernando de Atabapo. Allí ha estado en las últimas horas lloviendo bastante, también el Orza, Mantecal, toda la zona central de Barinas, hasta más o menos Guanare, Guanarito, en Portuguesa. También Lara ha estado con lluvias, lo vemos en el satélite, todo el centro del estado Lara, muy fuerte la lluvia también al sur del estado Zulia, entre al frente de Santa Bárbara del Zulia. Hoy INAMED tiene alertas para algunas zonas del país, ya le vamos a informar, ya que la onda tropical sigue avanzando muy, pero muy lento, y va a ser un día muy lluvioso. Prepararse el Alto Apure, toda la zona de Barinas y también Puerto Ayacucho. En horas de la madrugada y la mañana, INAMED señala que Bolívar, Amazonas, oeste de Guárico, llanos occidentales, Piedemonte Andino y Zulia están con lluvias dispersas en diferentes zonas. También la Guayana Esequiba, Delta Macuro, Nororiente, este de Miranda, La Guaira y Falcón han estado con cielo nublado y lluvias repentinas. En la tarde se estima que el estado Bolívar, Amazonas, llanos occidentales, los Andes y Zulia estarán con lluvias y también descargas eléctricas. Nororiente, centro norte costero y centro occidente también con posibilidades de lluvias para la tarde. La onda tropical número 34 está interactuando ya también sobre el Atlántico y avanza hacia Venezuela, generando aire seco para el oriente. Hay también polvo del Sahara que ha estado llegando, muy leve también, han un poco exagerado las redes sociales con el polvo del Sahara, pero realmente ha estado llegando muy leve porque las lluvias que vienen del Atlántico ha despejado bastante, por lo menos para Venezuela, este fenómeno climatológico de todos los años. Otra alerta es que el oleaje se ha incrementado de ayer a hoy en varias zonas de Venezuela. Tenemos tres zonas con oleaje de más de 2 metros, zona insular, litoral occidental y el Golfo de Venezuela. La brisa bastante intensa entre Venezuela y las islas de Aruba, Curazao y Bonaire. Los que van a hacer vela, van a hacer trabajo de mar por esta zona del Golfo de Venezuela y el frente de Falcón, tener pendiente este detalle. Decía que las zonas que INAMED señala para hoy con posibles más de 80 milímetros de lluvia son Machiques, la costa oriental, más o menos entre Lagunilla y Ciudad Ojeda, por allí, también Cojedes, San Carlos de Cojedes, y la frontera hacia Portuguesa, la zona de Guanarito. Toda esta zona va a estar con lluvia intensa de más de 80 milímetros según las indicaciones y el paso de la onda tropical número 33. También los llanos hacia San Juan de Payara y Puerto Ayacucho tiene incidencia de lluvia de unos 30 milímetros para el día de hoy. Así que pendientes, la onda tropical 33 sobre el territorio nacional, generando mucha lluvia para las próximas 24 horas. Con esta información retornamos con los muchachos Jesús Villalobos y Héctor Escandel, los muchachitos.
5: Muchas gracias, Rafa. Muchas gracias.
6: ¿Les gustó eso?
5: Ah, siempre, por supuesto. Muchas gracias. Bueno, vamos a estar pendientes de las actualizaciones. Como les decimos siempre, recuerden que esto del clima es completamente cambiante. Hay patrones que se van dibujando. Hay algunas conductas que te va dictando en los satélites, en los mapas, el comportamiento del clima, pero puede cambiar. Por eso, de tanto en cuanto viene Rafa y nos actualiza los datos después del análisis, las lecturas que él hace, para que usted pueda tener la previsión climática lo más cercana a la realidad posible. Recuerden que estamos en YouTube, en Fe Alegría Media. Esta mañana nos puede dejar sus comentarios en la caja, es completamente gratuita. La caja de comentarios también les puede dar me gusta y le pedimos, como siempre, que se suscriba a nuestro canal. Allí en Fe Alegría Media nos puede acompañar en este ejercicio de periodismo, de comunicación, y le puede recomendar enviándole el enlace a todas las personas que siempre están pendientes de lo que ocurre en nuestro país. También estamos en los números telefónicos de costumbre, el 0412-691-2454, y por supuesto también estamos a través del 0412-785-5748. En ambos casos, si está fuera de Venezuela, recuerde, más 58 es el código de nuestro país. Así nos podemos ir conectando, usted puede ir enviando sus mensajes conforme avance el programa, estaremos compartiendo sus denuncias, sus anuncios, sus quejas, sus felicitaciones, todo lo que usted quiera mandar. Recuerde siempre poner su nombre, su apellido y también decirnos exactamente desde dónde nos escribe. Así nos podemos ubicar y podemos hacer de una manera más eficiente en la intermediación que usted está necesitando. Ya son las 5:46 minutos, Jesús.
0: Así es, Héctor, vamos a seguir con más información. El Nacional publica a esta hora: fijan para septiembre el juicio contra Alex Saab por lavado de dinero en Estados Unidos. Una jueza federal de Estados Unidos proclamó para el 8 de septiembre el inicio del juicio contra el empresario colombiano Alex Saab, acusado de lavado de dinero y conspiración para realizar transacciones financieras ilícitas. La decisión marca el comienzo de una nueva etapa judicial para el señalamiento también de Nicolás Maduro tras su reciente captura en Caracas. La jueza federal Lauren Lewis estableció un cronograma que contempla un juicio con jurado con una duración estimada de 2 semanas. Aclaró en su orden procesal que si el proceso no puede celebrarse en la fecha prevista, se reprogramará oportunamente, según reseñó EFE. Como paso previo, las partes deberán comparecer en audiencia virtual fijada para el 1 de septiembre. Esta convocatoria responde a la solicitud de la defensa de Saab, que el 24 de julio presentó una declaración formal de no culpabilidad y exigió que el caso fuera evaluado por un jurado popular. Saab, de 54 años de edad, compareció por primera vez ante la Corte estadounidense el 18 de mayo, apenas 2 días después de ser deportado a territorio norteamericano. El empresario ya había enfrentado la justicia de ese país tras su detención en Cabo Verde en 2020 y posterior extradición. Sin embargo, en 2023 el gobierno de Joe Biden lo liberó en un caje de prisioneros con Caracas, donde más tarde él mismo asumió el cargo de ministro de Industrias y Producción Nacional. Su nueva deportación a Estados Unidos ocurrió tras la operación militar estadounidense el 3 de enero, en la que las autoridades detuvieron a Nicolás Maduro en la capital venezolana. Él, dirigente oficialista, y su esposa, Silvia Flores, permanecen recluidos en Nueva York a la espera de su propio juicio previsto para en junio del 2027. Esta nota está publicada en el portal web del Nacional.
5: Y a esta hora de la madrugada vamos a abrir el diario El Impulso. El Impulso trae reacciones de la ciudadanía después del anuncio de aumento del precio del pasaje a partir del 1 de agosto. Por ejemplo, en el caso de Barquisimeto, usuarios califican de excesivo e inasumible el aumento del pasaje urbano. Recuerden que a partir del 1 de agosto se oficializó el incremento a la tarifa del transporte público, a la tarifa del pasaje de transporte público, más o menos al equivalente en ese momento de 0.25 centavos de dólar. El reciente ajuste en las tarifas del transporte público en la ciudad de Barquisimeto ha encendido las alarmas y el debate ciudadano. El equipo del Impulso recorrió las calles y recogió las primeras impresiones de los guaros, evidenciando un marcado descontento generalizado por el impacto económico, aunque con matices sobre la realidad que enfrentan los choferes. Maltrato a adultos mayores y salarios golpeados es uno de los principales intertítulos. María Catari y Ana Montero alzaron la voz para denunciar el maltrato hacia la tercera edad. Señalaron con indignación que los transportistas se molestan cuando un adulto mayor intenta pagar la tarifa preferencial o exonerada usando su carnet. Aseguran que los choferes responden con mala gana e insultos, exigiendo el cobro completo, a pesar de que sus ingresos apenas dependen de una pensión fija que no cubre el costo de la vida. En esa misma línea, Jorge Sandoval calificó el ajuste como un golpe crítico para quienes toman varias unidades al día, mientras que Sonia Echeverría destacó las severas dificultades para conseguir dinero en efectivo de forma regular. Por su parte, estudiantes como Héctor Pérez expresaron que la tarifa golpea fuerte el bolsillo de quienes deben trasladarse a diario a las universidades sin ingresos fijos. La otra cara de la moneda, Gustavo Vargas, destacó por ser el único usuario consultado que se mostró a favor del incremento, manifestando que sí está de acuerdo con el nuevo precio del pasaje. Vargas argumentó que entiende la difícil situación económica y reconoció que los choferes también enfrentan la inflación, el alto costo de los repuestos, los precios dolarizados y el mantenimiento de las unidades, por lo que considera que la subida es justa y necesaria para que el servicio pueda seguir operando. Un servicio en deterioro frente a una tarifa en ascenso. Durante el recorrido por las avenidas de la capital larense se pudo constatar el evidente deterioro de muchas unidades del transporte urbano, las largas esperas en las paradas y el conflicto recurrente entre choferes y pasajeros. Los barquisimetanos hacen un llamado urgente a las autoridades locales para fiscalizar el trato hacia los adultos mayores y los estudiantes, revisar las tarifas y garantizar un servicio digno que responda a las necesidades de toda la comunidad. Esta es la nota que publica el Impulso, que se fue a las calles de Barquisimeto para pinchar la opinión de la ciudadanía después de formalizarse el aumento de la tarifa del transporte público el pasado 1 de agosto a más o menos el equivalente a 0.25 centavos de dólar. 5:52, tal vez, Jesús, sea reacciones parecidas, ¿no? Esto que ha venido ocurriendo en el caso de Barquisimeto, más o menos sondeando algunas respuestas de parte de los periodistas de la red en las últimas horas, más o menos va por allí. Algunos que intentan comprender o que tienen conciencia de la situación, una referencia clara de la situación económica que no solamente afecta al usuario, a quien necesita el autobús para poder ir a la universidad, al colegio, a quien necesita subirse una, dos, tres y hasta cuatro veces al día en una unidad de transporte público para ir a su trabajo, muchas veces alejado de los centros de residencia. Y también gente que entiende, que comprende que la situación de los transportistas no es muy diferente, que cobrando un pasaje al precio en que se cobra, difícilmente los transportistas también pueden mantener las unidades en buen estado, operativas. Ya hemos hecho en este programa varios análisis y varias lecturas de lo que significa para un chofer, para un ciudadano, mantener un carro, mantener un vehículo. Si ya significa un sacrificio enorme, por no decirlo de otra manera, para un particular, para una persona que con mucho esfuerzo mantiene su carrito, ¿no? Y le hace el cambio de aceite y está pendiente de los amortiguadores, por el estado de las carreteras también, que deja mucho que desear y está muy pendiente de los cauchos. Bueno, imagínese un autobús que está no menos de 8 horas al día rodando por una ciudad en las mismas condiciones que un carro particular, pero bueno, con la capacidad de carga que este tiene, ¿no? Con la cantidad de pasajeros que suben y bajan, con la necesidad de hacer el mantenimiento de consumibles de manera mucho más recurrente, y no es lo mismo lo que consume un autobús a lo que consume un carro. Me refiero a los cauchos, me refiero al aceite, me refiero a los filtros, me refiero al refrigerante, por ejemplo, si usara refrigerante. Pero bueno, también es el contexto el que marca la situación compleja, tanto para usuarios como para prestadores de servicios. 5:54 minutos de esta mañana.
0: 5:54. 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
8: 5:54 minutos.
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1: El amor no pide permiso.
2: En el nombre del Padre, y del Hijo, y del Espíritu Santo. Amén. Te pido, Señor, que todas mis intenciones, acciones y modo de hacer las cosas se orienten a ti. Los fariseos increpan a Jesús. ¿Por qué tus discípulos quebrantan la tradición y no se lavan las manos antes de comer? Jesús dice: No mancha al hombre lo que entra, sino lo que sale de su boca. Reflexiono. No somos víctimas. El ser humano no es una víctima de lo externo, sino que es protagonista. Desde la propia libertad se puede elegir seguir a Jesús, amar, servir y vivir una realidad plena. Me pregunto, ¿reconozco que soy protagonista y no un actor secundario? ¿Escucho a Jesús y soy corresponsable con la construcción de su reino? Jesús te dice: sígueme y no tengas miedo, porque yo estoy contigo. En el nombre del Padre, y del Hijo, y del Espíritu Santo. Amén.
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3: Saludos, buenos días amigas y amigos de Radio Fe y Alegría Noticias que nos siguen a esta hora de la mañana, son las 6:01. Iniciamos nuestra segunda hora de primera mano con todos y todas ustedes. Jesús Villalobos, mi persona, Jesús Villalobos, ya me bugué. Y Héctor Escandel, los estamos acompañando desde las 5 de la mañana para mantenerlos a todos informados de lo que pasa en el mundo y en nuestro país, para mantenerlos a todos y todas bien informados. Recuerden nuestro número 0412-785-5748, en el que pueden enviar su mensaje de texto o su mensaje por WhatsApp, y también pueden enviarnos a través del chat en YouTube, del chat en vivo que aparece en nuestra transmisión en vivo.
4: Bueno, y a esta hora, Jesús, bueno, han llegado algunos mensajes. Por ejemplo, en nuestro canal en YouTube pregunta, la señora Marisol Andrade pregunta por Iraní. Iraní está de vacaciones, recuerden, va a estar algunos días de descanso. Estaremos acompañando, Jesús y yo, estos días, este tiempo en el que Ira también, bueno, va a estar allí en su tiempo de descanso, de vacaciones, que comenzó justamente el día de ayer. Recuerden que usted puede dejar sus mensajes de manera gratuita en la plataforma de YouTube, en la página, en nuestro canal Fe y Alegría Media. Allí denle me gusta, le pueden compartir el enlace a las personas que están atentas de lo que ocurre en Venezuela, sobre todo a sus amigos, a su familia, que generalmente nos acompaña desde el extranjero. Usted allí puede dejar sus mensajes en la caja de comentarios de nuestro canal en YouTube, en Fe y Alegría Media.
3: Así es, Héctor, vamos a seguir con más información que destaca la prensa a esta hora. Nos vamos al portal web de Crónica 1. La noticia, bueno, es muy importante saberla porque es algo que nos va a afectar fuerte. El calor en Venezuela se extenderá hasta octubre. Ante las alertas gubernamentales sobre el evento del Niño de gran intensidad para el cierre de año, el Departamento de Ingeniería Hidrometeorológica de la UCB recuerda que este fenómeno no garantiza una sequía absoluta, aunque sí un déficit de lluvias. En la calle se siente calor, una temperatura normal para la fecha que se extenderá hasta octubre, según el Departamento de Ingeniería Hidrometeorológica de la Universidad Central de Venezuela. El ingeniero en hidrometeorología, Valdemar Andrade, señaló que no se puede hablar de una ola de calor e indicó que es una situación regular. En Caracas y en el resto del país no se registran marcas extraordinarias o fuera de escala, aunque la sensación térmica sea de muchísimo para los ciudadanos. Durante julio de 2026, la temperatura máxima diaria en la estación climatológica de la UCB alcanzó los 31 grados, mientras que la temperatura media mensual se ubicó en 24,8 grados centígrados. Comportamientos normales dentro de los parámetros esperados para la época. La percepción de calor se debe a la distribución de las lluvias en el territorio nacional. Andrade señaló que en la zona norte costera y en el oriente del país hay un déficit de precipitaciones en los últimos meses, aun cuando transcurre la temporada invernal. En contraste, en el sur, los llanos occidentales, los Andes y el occidente ha llovido por encima del promedio. Esto ha originado que la sensación de temperaturas sea más alta de lo normal en la zona oeste costera y el oriente del país. El profesor añadió que eso coincide con la forma en que se elevan las temperaturas durante el año, las cuales comienzan a subir en el mes de abril, después vuelve a ascender producto de las lluvias. Y hay 12 grados picos de temperaturas máximas entre septiembre y octubre, mientras que los meses más fríos son diciembre, enero y febrero. Según Andrade, el Niño es un fenómeno climático caracterizado por el aumento de la temperatura de las aguas del Océano Pacífico Oriente Ecuatorial. Esto causa la intensificación de los fenómenos meteorológicos extremos. En Venezuela se han registrado distintos ciclos del Niño con intensidad leve, moderada y severa. Uno de los periodos más complejos fue el de 2014-2016, según los registros del Instituto Nacional de Meteorología e Hidrología, INAMEP. La Administración Nacional Oceánica y Atmosférica de Estados Unidos informó en julio que existe 81% de probabilidad de que se desarrolle un episodio del Niño de gran intensidad entre octubre y diciembre, el cual podría ubicarse entre los más fuertes registrados desde 1950. Por su parte, el INAME confirmó el fortalecimiento de las condiciones del Niño en el Pacífico Ecuatorial durante el mes de julio. Se observaron anomalías en las temperaturas de la superficie del mar superiores a los 2,5 grados. Además, el ingeniero en hidrometeorología explicó que como hay un evento del Niño, va a haber un déficit de lluvia. Es decir, que vamos a tener lluvias menores del promedio. No es que no va a llover y por lo tanto este déficit genera sequía. Puede suceder desde el mes de agosto hasta febrero de 2027. Tenemos que entonces los sistemas hídricos para acueducto y para riego van a estar bastante afectados por ese evento del Niño, porque el 72% de las veces que ha ocurrido un evento del Niño se han presentado sequías. Frente a la posibilidad de una temperatura seca prolongada y el aumento de las temperaturas, la presidenta encargada Delcy Rodríguez pidió a la población y a los sectores productivos un consumo racional del agua y de la energía eléctrica. Andrade aseguró que la realidad de las reservas hídricas del país muestra matices según la región. En los Andes, el embalse de Uribante Caparo aumenta su nivel paulatinamente, pero sigue por debajo del promedio histórico y es poco probable que alcance su cuota máxima antes del fin del periodo lluvioso. Agregó que en el estado Bolívar la situación del embalse El Guri es distinta. La central registra un nivel elevado debido a las precipitaciones acumuladas durante mayo y junio. A comienzos de la semana pasada se ejecutaron maniobras de alto preventivo. Bueno, esta información, como les comenté, pueden leerla en el portal web de Crónica 1 a esta hora de la mañana.
4: Bueno, más noticias que compartir con ustedes esta mañana, lo que va ocurriendo en nuestro país, lo que publican los distintos portales, los distintos diarios de Venezuela, que estamos aquí revisando desde muy temprano en la mañana, lo que va ocurriendo en la prensa, en sus distintas versiones. Banca y Negocios publica esta mañana que Chevron, la empresa petrolera norteamericana, otorgó un bono especial a los trabajadores tras ganancias récord y operatividad.

0: derivados del conflicto en curso en Irán. En un correo electrónico interno enviado el lunes, al que tuvo acceso la agencia Reuters, el director ejecutivo Mike Wirth elogió al personal de Chevron por cumplir con los objetivos de reducción de costos, lograr las sinergias de la adquisición de GES antes de lo previsto y mantener operaciones seguras en medio de la inestabilidad geopolítica vivida este año en Venezuela y en Oriente Medio. Resultados como estos en un año como este no son habituales, escribió Wirth, reflejan un esfuerzo extraordinario en circunstancias extraordinarias. La bonificación equivaldrá a la mitad del salario base mensual para la mayoría de los empleados, según indicaba el correo electrónico. El anuncio de este pago adicional coincide con la reiteración de las críticas del presidente de los Estados Unidos, Donald Trump, hacia las grandes compañías petroleras. Trump instó a bajar los precios de la gasolina y reprochó a Wirth durante una entrevista televisiva a través de Fox el domingo que no atribuyera el éxito de la empresa a la gestión de su administración. Bajen los precios del petróleo para el consumidor al por menor ya, escribió Trump en una publicación en su red social, en Truth Social. Chevron no respondió de inmediato a una solicitud de comentarios sobre dichas declaraciones, reseña la agencia de noticias Reuters. Me llama mucho la atención, ¿no? Que en medio, Jesús, de la profunda crisis económica que vive Venezuela y que viven los trabajadores y las trabajadoras venezolanas, una profunda, profunda, profunda crisis, justamente sea este el mercado que le permita a una empresa como Chevron incrementar de manera puntual el salario de sus trabajadores con una bonificación que equivale a la mitad del salario para quienes trabajan en Chevron, y la razón de que la empresa se pueda dar este lujo, y bien por los trabajadores de Chevron, que podrán recibir un salario, una paga adicional por el trabajo que hacen, pero resulta paradójico, ¿no?, que el producto, la base de ese incremento de operación de ganancias sea justamente nuestro país, en el que los trabajadores desde hace bastantes años no cuentan con un salario que les permita a garantizar los mínimos, llegar a los mínimos básicos que establece la Constitución para vivir con dignidad. Y no digo que esto sea una responsabilidad, por supuesto, de Chevron, ni más faltaba. Pero resulta no menos que paradójico que la empresa Chevron encuentre en Venezuela la posibilidad de aumentar sus ingresos y de ofrecerle mejores condiciones a sus trabajadores, cuando los trabajadores en Venezuela, donde está este petróleo que comercia Chevron, que extrae Chevron, que vende Chevron, no tenga una retribución directa en beneficio para el bienestar de la ciudadanía. Causa no menos que curiosidad. Pero es la nota que publica esta mañana Banca y Negocios, quien dice: Chevron otorga bono especial a trabajadores tras ganancias récord y operatividad segura en Venezuela y Oriente Medio. Ya son las 6:12.
1: 6:12, Héctor, vámonos a esta hora al estado Táchira. Allá la talla original del Santo Cristo de la Grita será llevada en procesión al santuario diocesano. Luz Colmenares nos tiene la información a esta hora. Adelante, Luz, buenos días.
2: Muy buenos días y gracias por el contacto informativo. La talla original del Santo Cristo del Rostro Sereno será trasladada este martes en procesión al santuario diocesano. Esto en el marco de la fiesta patronal del Santo Cristo de la Grita. Esto con el motivo de mantener la cercanía con los feligreses que requieren consuelo en este año. Esto según Monseñor Lisandro Rivas, obispo de la diócesis de San Cristóbal.
3: Esta sede episcopal ha dispuesto como medida pastoral el que la imagen original del Santo Cristo pueda peregrinar este año para el bien de tantas almas que a él se acogen. En ese sentido, la Fraternidad del Santo Cristo del Rostro Sereno tendrá su cargo junto con el dispositivo de seguridad pública que se despliegue la responsabilidad durante la bajada, colocación en el camarín y la peregrinación de la imagen.
2: Cabe acotar que la talla original del Santo Cristo de la Grita será trasladada desde la capilla hacia el altar mayor de la Basílica a las 11 de la mañana y a las 2 de la tarde.

0: hacia el santuario diocesano, donde estará los días 4, 5 y 6 de agosto. Ante esta iniciativa, planteada mediante una comunicación regional, se deja sin efecto las medidas del año 2025 de las dependencias de Patrimonio Nacional que impedían la movilización de la Sagrada Imagen para proteger la conservación de la pieza. Desde el estado Táchira, Luz Colmenares, Radio Fe y Alegría Noticias.
1: Muchísimas gracias, Luz, por el informe. Nosotros vamos a tener transmisión especial esta semana, una cobertura especial, una cobertura en directo con varios de nuestros compañeros de la red de la peregrinación que habitualmente se hace en el estado Táchira al Santo Cristo de la Grita. Así que muy pendientes de los distintos espacios que ofreceremos en Radio Fe y Alegría, justamente para acompañar esta manifestación de fe, esta manifestación popular del pueblo del occidente venezolano. Son las 6:15 y ahora vamos a revisar información del deporte. Ya está desde las gradas nuestro compañero Juan David Nucete para actualizarnos lo último en el deporte. Juan, buen día.
2: Buen día, Héctor, buen día, Jesús, y a todos los que nos escuchan a esta hora de la mañana. Iniciamos el recorrido del deporte con el titular del día de ayer, y es que Luis Arraez fue cambiado en la MLB desde los Gigantes de San Francisco a los Phillies de Filadelfia. Nuevo equipo para la regadera, que no deja de ser noticia y no deja de dar vueltas en los equipos de la MLB. Lo positivo, creo que ahora está un equipo que tiene buenas posibilidades en postemporada. Ahora llega un equipo que ya tiene buenas estrellas y se podría complementar bien con la estrella, que también es Luis Arraez, digámoslo así, porque lo es actualmente líder de bateo en la MLB. Ahora se une a los Phillies de Filadelfia, que ya tienen a Trey Turner, Bryce Harper, por ejemplo, Alec Bohm y Kyle Schwarber. En este cambio entre los Gigantes y los Phillies, a Filadelfia llegaron Luis Arraez y el lanzador Caleb Killian, y a San Francisco llegó el joven lanzador Ramón Márquez y el relevista Marty Gayer. Luis Arraez había empezado esta temporada, llegó como agente libre a los Gigantes de San Francisco y terminaba, tenía solamente un año de contrato. ¿Qué pasa? Que generalmente estos equipos, cuando solamente tienen un año de contrato, muchas veces cuando entienden que el jugador puede ir a la agencia libre, prefieren buscarle un cambio antes de que se termine su contrato y así poder obtener algo a cambio, por lo menos. Es decir, si lo voy a perder igual al final de temporada, porque si me va a ir en agencia libre a otro equipo y yo no voy a recibir nada, prefiero cambiarlo ahora, a mitad de temporada, y por lo menos recibir, en este caso San Francisco recibió a un prospecto, a un buen prospecto de la organización de Filadelfia, y creo que las ambas organizaciones ganan en este tipo de cambios. Lo cierto es que ahora Luis Arraez tiene nuevo equipo, jugará para los Phillies de Filadelfia, por lo menos para lo que resta de esta temporada, y veremos cuál será entonces lo que le depare, y ojalá que Luis Arraez reciba por fin el reconocimiento que tanto merece. Es la noticia titular que tenemos por ahí en el deporte. Luis Arraez llega a los Phillies de Filadelfia en un cambio desde San Francisco. Revisamos también lo que fue la participación el día de ayer en nuestra delegación olímpica en los Juegos Centroamericanos y del Caribe. Ayer se consiguió oro en ecuestre. Luis Fernando Larrazábal consiguió la medalla de oro en salto individual en ecuestre. También consiguió oro en esgrima, espada individual femenina, Ana Vela Acurero por Venezuela. Otra medalla de oro, una alegría nueva que logramos en esgrima. Esta vez la esgrimista venció 15-11 a la mexicana Jimena Torres para colgarse la medalla de oro en el florete femenino individual. También tuvimos oro en trío deportivo, Julio y Emma, en rifle de 50 metros, en tres posiciones más, para lograr esta medalla de oro también. Un gran día para el medallero venezolano. Hasta ahora tenemos 22 medallas de oro, 37 medallas de plata, 64 medallas de bronce, para un total de 123 medallas en estos Juegos Centroamericanos y del Caribe Santo Domingo 2026. Seguimos de cuarto en el medallero, que no parece tener intenciones de moverse. Para la jornada de este 4 de agosto. Tenemos atletismo a las 8 de la mañana, tiros a las 9, pentatlón moderno a las 9 y media, esgrima a las 10, gimnasia artística a las 10 y a las 6 p.m., tenis de mesa a las 11 y 30 de la mañana, vela a las 12, hockey masculino a las 2 y media, boxeo, tenemos voleibol, balonmano, tenemos fútbol femenino también, Venezuela versus Colombia a las 3 de la tarde, se miden también por seguir avanzando en estos Juegos Centroamericanos del Caribe. Skateboarding, softball y ecuestre a las 7 y 30 p.m. Pasamos al baloncesto, el baloncesto femenino, porque hoy inicia una nueva cita para nuestras chicas de la Vinotinto femenina, de basquetbol en este caso. Hoy en Argentina inicia el calendario de la clasificatorio a la AmeriCup. 4 de agosto, hoy a la 1 p.m. se miden ante Chile. Así que hay que estar muy atentos porque tendrán dos partidos en este calendario que tienen. Este 4 de agosto ante Chile, luego pasado mañana, 6 de agosto, enfrentan a Brasil, luego una hipotética cuarto de final, semifinales y final para ver si logran precisamente esa clasificación a la AmeriCup. Así que habrá que seguir apoyando y estar muy pendientes de lo que hagan hoy la selección femenina de baloncesto. Ayer cerró la jornada de la Liga Fútbol, de la primera jornada del torneo clausura. Caracas y Estudiantes de Mérida empataron 2-2 en el cierre de la jornada 1 de la Liga Fútbol, del fútbol venezolano. Una jornada golpeada, pero que bueno, por lo menos terminó con un cierto espectáculo. Caracas y Estudiantes se midieron en un Olímpico de la UCB a puertas cerradas. Recordemos que el Olímpico presenta algunas fallas, algunas grietas en su estructura y por lo tanto no está autorizado para que se juegue al menos con público. Por ahora habrá que ver cómo se desarrolla estas reparaciones o lo que haya que hacer en el Olímpico de UCB para que la gente pueda volver al estadio en la capital. 2-2, Estudiantes y Caracas, un partido frenético que dejó las emociones para el final. Incluso una jugada muy curiosa en el que Estudiantes marcaba un 2-0 provisional y en vez de 2-0 el árbitro revisa la jugada en el VAR y se da cuenta que antes del gol de Estudiantes había una falta en el área contraria, en el área que atacaba Caracas, así que había penal y en ese momento del 2-0 pasaron al 1-1. Luego se iba arriba Estudiantes y Caracas se empataba finalmente con gol de Jesús Yendis a pocos minutos del final. Cerramos así la primera jornada del torneo clausura y esta misma semana, a mitad de semana, tendremos la jornada 2 de este torneo. Es la información que les presentamos el día de hoy en el ámbito deportivo venezolano, de nuestros deportistas, de nuestros deportes en las ligas nacionales y de lo que hacen nuestros equipos y de nuestros jugadores y representaciones en el ámbito internacional desde las gradas.
1: Muchas gracias, Juan, por los detalles. Bueno, lo de Arraez, bueno, ¿qué te puedo decir? Sigue el peregrinaje, ¿no?, de Luis Arraez en el béisbol de Grandes Ligas y no sé si en algún momento se estará quieto, ¿no? Creo que la mayor racha ha estado en Miami cuando estuvo con Miami Marlins, pero bueno, no sé, tal vez me equivoco y no fue tanto tiempo, pero bueno, ha dado tumbes. Estuvo en San Diego, ahora en San Francisco y ahora en Filadelfia y bueno, no sé qué más tiene que hacer Arraez para quedarse
2: y a ver qué pasa
1: en un equipo.
2: A ver qué pasa a final de temporada.
1: Ojalá. Sí, al final no sé por qué no termina de establecerse en un equipo, no ve carreras, por ejemplo, como la de Altuve, que
2: bueno,
1: ha estado.
2: Bueno, porque ya lo hemos conversado, no le dan el contrato que merece. Este año, cuando parecía que merecía un contrato de más años, le terminaron dando un contrato de un solo año. Y eso le genera mucha estabilidad, pasa lo que pasa, el fenómeno que comentábamos ahorita, de que los equipos lo buscan cambiar al final para recibir algo a cambio. Esperemos que a final de temporada Luis Arraez consiga un contrato por unos cuantos años. Y el dinero que se merece y que le dan a otros jugadores, por ejemplo.
1: Sí, otros jugadores con la mitad de los hits que, claro, que da a
2: la mitad de productividad que tiene Arraez.
1: Bueno, ya son las 6:24 minutos. En YouTube dejan un par de mensajes. Hola, buenos días, saludos desde el Moján. Nos escribe Manuel Antonio Suárez Jesús. También nos escribe Darío Puana, Paraguaypoa, la Guajira venezolana. Nos dice que no tiene contacto con la radio 92.3 FM, la radio de la Guajira. No hay señal en este momento. Vamos a revisar. Recuerde a la audiencia del estado Zulia. Está complicado mantener la FM con los problemas de electricidad. Mantener la buena señal, mantener los buenos equipos encendidos, cuesta Dios y su ayuda en este momento por la crisis eléctrica, por eso la inestabilidad de la señal en algunos sectores y en algunos momentos. Sin embargo, bueno, seguimos revisando a ver de qué manera podemos garantizar buena conectividad, buena señal para que la gente en todas las comunidades del estado Zulia y de toda Venezuela puedan recibir las señales tradicionales, las de FM y las de AM. Ya son las 6:25.
3: Así es, Héctor. También, como siempre, Ernesto Castellano nos recuerda el precio del dólar. Nos escribe: buen día, valor del dólar y euro para hoy 752.09 y 865.17 respectivamente. El dólar subió 3.31 bolívares y el euro 3.99 bolívares.
1: Y también nos escriben por acá el maracucho cumanés. Saludos y bendiciones para Héctor y para Jesús. Cónchales, Héctor, vos sois... No entiendo bien el mensaje. Eso es un trabajo que hacemos. El trabajo periodístico lo hacemos entre todos. Entre todos lo vamos haciendo poco a poco. Más mensajes que llegan, Jesús, a esta hora de la mañana. Vamos a la entrevista de una vez, no sé. Ahí me dicen.
3: Sí, vamos. Bueno, en cuanto a lo que ya les hemos estado comentando sobre, bueno, la situación con la que se encuentra actualmente el tema de las temperaturas en nuestro país, vamos con este diálogo que ya se sostuvo con Carlos Atencio Blackman, que él es abogado, profesor de pregrado y posgrado de la Universidad Rafael Urdaneta y también de la Universidad del Zulia, a ver, donde, bueno, estuvieron conversando sobre, a ver, esperemos que no carguen por acá un momento la nota. Antes les recordamos que pueden suscribirse a nuestro canal de YouTube Fe y Alegría Media, donde también pueden encontrar esta entrevista para que puedan mantenerse también informados allí mismo. En referencia, bueno, a la cifra que tiene que han emitido el gobierno en referencia a lo que ha sucedido con la cifra de fallecidos también por el doblete sísmico y esta cosa, luego de 10 días de opacidad y interrupción de los reportes diarios que se emitieron de manera consecutiva entre el 24 de junio y el 24 de julio, el Ejecutivo reapareció también dando las cifras con un nuevo reporte que incrementó las víctimas mortales, que pasó de 5.546 el 24 de julio y 6.125 fallecidos, y ya con esta que hicieron el día de ayer, ascendió a 6.625 confirmados, lo que representa 579 decesos adicionales, sumados a este lapso de 10 días. Sin embargo, el patrón de opacidad se mantiene. El Estado continúa también emitiendo la cifra total de personas desaparecidas. Pero a un mes también, bueno, de todo lo que ocasionó el terremoto, en materia de daños y propiedades a inmuebles, el abogado Carlos Backman también explicó en esta entrevista la aplicación de los principios del derecho civil venezolano y también respecto a la propiedad de los terrenos donde colapsaron las edificaciones de viviendas verticales. El abogado precisó también todo lo que está construido en la superficie, que se presume que es propiedad también del terreno, y bueno, vamos a escuchar este diálogo que sostuvieron también en este espacio. Adelante.
4: No Bueno, hay aspectos que empiezan a entrar en la conversación luego de lo que vivimos a partir del 24 de junio en el país y que ha afectado principalmente a La Guaira, pero también ha tenido otras implicaciones en algunas zonas de otros estados del país. Estamos hablando de las consecuencias de los dos terremotos que se registraron aquel día y que aún están, dependiendo de quién evalúe, en una fase de atención de emergencia, ¿no?
2: Correcto.
4: Entre los aspectos que empiezan a aparecer en la conversación están los temas legales que acompañan toda esta situación, especialmente por la información que manejamos o la información que no manejamos a estas alturas. Este viernes se cumple un mes de esta tragedia y, por ejemplo, los venezolanos todavía no sabemos de las personas que se han reportado fallecidas, cuántos eran mujeres, cuántos eran hombres, cuántos eran niños, cuántos eran adolescentes, cuántas eran personas de la tercera, o en qué lugar específicamente fallecieron. No hay como una base de datos disgregada, detallada. Lo mismo con las edificaciones y las propiedades involucradas en todo esto, y tampoco, al menos públicamente, se maneja cifras de personas desaparecidas. Es decir, hay un número que habla de personas heridas que fueron atendidas en campamentos sin casas, pero al menos públicamente no se conoce cifras sobre personas desaparecidas. Desde el punto de vista técnico legal, ¿qué implicaciones va a empezar a tener esta situación, primero de vacío de información, o lo que tendrían que hacer las autoridades para resolverlo, y cuáles son las implicaciones legales que todo esto va a arrastrar o ya está arrastrando en la respuesta a la emergencia?
5: Sí, bueno, allí hay muchas, como dices tú, implicaciones de carácter legal que tocan diferentes áreas o diferentes ramas del derecho, ¿no? Una cosa es la obligación que tiene el Estado de proveer servicios de protección civil, de rescate, etcétera, que entiendo que el Estado venezolano, aunque tiene una capacidad reducida en este momento para poder actuar en ese sentido, está haciendo las labores de búsqueda todavía de esas personas que están desaparecidas, ¿no? Eso por una parte. Por otra parte, las personas desaparecidas deben tener familiares que, si están con vida y se sabe de su existencia, quienes también tienen que actuar ante los órganos jurisdiccionales a los efectos de establecer la consecuencia de esa desaparición producto del terremoto que sucedió en Venezuela. Y por otro lado, también hay un régimen patrimonial que afecta a las personas que sufrieron daños en sus inmuebles, ¿no? En el primer aspecto, bueno, eso es una situación que está resolviendo el Estado venezolano en la medida de sus posibilidades, con la ayuda externa o con la propia ayuda que el pueblo venezolano ha vertido en este sentido, que en Maracaibo hubo muchísima ayuda que se trasladó a las zonas afectadas. Y en relación a los otros dos puntos, vamos a tocar primero el régimen patrimonial, que creo que es lo más fácil de entender en este momento, ¿no? Con relación al régimen patrimonial, hay un principio en materia de derecho civil que en latín es res perit domino, ¿no? Que así técnicamente se llama, y es que la cosa perece para su dueño. Entonces, ante esta eventualidad, quien corre con la carga de la pérdida de la cosa, de la propiedad respecto de los bienes que sufrieron daños en ese sentido, es el propietario, quien aparezca como propietario en el registro de esos inmuebles. Y allí sí no hay reclamaciones que hacer, porque esto fue un hecho de la naturaleza que provocó los daños. Por supuesto, hay un tema allí también que evaluar, o que se evaluará posteriormente, que es el tema de si las edificaciones que estaban en La Guaira estaban adecuadamente construidas de acuerdo a las normas técnicas, de acuerdo a los principios de ingeniería que tenían que estar vigentes en ese momento de la construcción, para que ese suelo, que era muy sedimentoso, etcétera, un suelo aluvional, resistiera, o por lo menos el impacto del terremoto no fuera tan fuerte o de tal entidad como se produjo en Venezuela. Y después, con el tema de las desapariciones de las personas, bueno, sabemos que todavía hay personas que están desaparecidas, hay personas que están viviendo en plazas, en carpas, en campamentos, etcétera, y que quizás hay familiares que no tienen noticias de ellas, pero esas personas están vivas, ¿ok? El problema está con las personas que todavía están bajo los escombros, las personas que todavía pueden estar vivas, pero que no se sabe efectivamente si están en un refugio, en una plaza. Eso también pasa por el tema de la ausencia de estadísticas que tú comentabas al principio. Y hay un tema importante, que es que en Venezuela no hay una declaración de muerte. O sea, judicialmente no existe una declaración de muerte. En estos casos hay una regulación muy específica en el Código Civil de Venezuela, que se llama o se establece como presunción de muerte por accidente, que incluso yo me traje el código para leerlo por si ustedes me lo permiten.
4: Por favor.
5: Eso está regulado en el artículo 434 del Código Civil. Ese artículo es muy claro y establece si la ausencia, es el 438. Dice, si una persona se ha encontrado en un naufragio, incendio, terremoto, guerra u otro siniestro semejante y a raíz de este no se ha tenido noticia de su existencia, se presume que ha muerto. ¿Okay? Hay una presunción de que la persona falleció, pero no hay una declaración de certeza de que esa persona falleció. Y a partir de esa presunción de muerte, que debe ser judicialmente establecida por un tribunal de primera instancia en lo civil, entonces hay unos efectos también patrimoniales concretos, que es que las personas que tengan la vocación hereditaria respecto de esa persona, llámese cónyuge, hijos, ascendientes, descendientes o los colaterales, si es que la familia entera murió, entonces va a ser puesta en posesión provisional de los bienes que esa persona haya dejado en vida. Esa posesión provisional, evidentemente, ya hablamos del principio de la cosa perece para su dueño, que es el inmueble físico que pudo haber sufrido el daño y que causó la muerte, pero hay otros elementos patrimoniales que son objeto de la sucesión, por ejemplo, cuentas bancarias, bienes que tengan en otros estados, en otros municipios, etcétera, bienes que tengan en el exterior, todo eso va a ser puesto en posesión provisional de esas personas que tengan una cualidad hereditaria respecto a esa persona que se ha presumido como muerta. Y después de iniciar el procedimiento transcurre por publicaciones de carteles por prensa cada 15 días por 3 meses y allí se hace la declaración definitiva. Esa declaración definitiva surte efectos por 3 años, ¿ok? Esos 3 años, los bienes el activo que esté dentro del patrimonio de esa persona va a estar en posesión provisional de sus herederos. Y pasados que sean los 3 años, si no hay noticias de esa persona, entonces efectivamente la posesión va a ser definitiva y se va a abrir la sucesión. Como si fuera una sucesión ordinaria, ¿ok? Como si fuera una persona que no hubiese estado en el accidente y haya perdido la vida, ¿ok? Una sucesión ordinaria. Entonces, esos son más o menos los intríngulis legales de esta situación que está relacionada con la desaparición de personas de acuerdo con el terremoto.
4: Ahora, ¿quién tiene la responsabilidad desde el punto de vista legal de tener registro, de tener censo, de tener claridad de quiénes vivían ahí, cuántas personas estaban, dónde estaban, sobre todo porque puede existir casos donde la familia completa pudo haber perdido la vida?
5: Sí.
4: Entonces, ¿a esos no los van a reportar si no los han rescatado ya sus restos mortales y han sido identificados? Nadie los va a reportar como desaparecidos.
5: Claro, el tema está en que eso le corresponde, el tema estadístico, el tema de base de datos y de tener documentado quiénes son las personas que vivían en determinado edificio, eso le corresponde al Estado, ¿ok? Incluso el Estado es el que tiene por ley competencia en materia de censo nacional. El Estado, a través de sus censos, debe saber cuántas personas hay en el territorio nacional y en dónde están ubicadas esas personas, ¿ok? Lo que pasa es que este es un dato que no tengo muy claro en este momento, pero no sé cuándo fue el último censo que se hizo en Venezuela. Ok, y después
4: 2011, si no recuerdo mal.
5: Okay, y después de evidentemente producido el terremoto, el movimiento telúrico, evidentemente es el Estado quien tiene que recabar la información y hacer todo este procedimiento de rescate de cuerpos, de búsqueda de desaparecidos, etcétera. Por supuesto, con la colaboración y la corresponsabilidad de la sociedad, como en efecto ha sucedido en este caso concreto, en el que el pueblo venezolano, la ciudadanía se ha abocado incluso las primeras semanas casi exclusivamente al tema de la ayuda y al tema de los insumos para las personas que estaban desaparecidas, pero eso es una competencia que en primera instancia es obligación del Estado. ¿Me explico? Ahora, con el tema de las personas que están desaparecidas y como tú dices que haya muerto la familia completa, bueno, presumimos en primera instancia que quien murió es el núcleo familiar. Pero tú puedes tener hermanos, padres,
4: primos,
5: hijos,
4: tíos,
5: hijos, etcétera. Y por supuesto, la ley va llamando a todas las personas que tengan interés. Por ejemplo, la ley establece que a falta de descendientes y cónyuge entran los ascendientes y también los colaterales. ¿Me explico? Los colaterales son los hermanos y así sucesivamente. Vienen los sobrinos, los primos, etcétera. Y así sucesivamente se le va dando cualidad hereditaria y legitimación a esas personas para que pidan en el tribunal la declaración de muerte por accidente, ¿ok? Entonces son esas personas evidentemente quienes están legitimadas para pedir esa declaración y quienes además se les va a poner en posesión provisional de esos bienes que hayan dejado esas personas.
4: Estamos revisando estos temas que también entran en la conversación, los aspectos legales. Luego de lo que vivimos y lo que seguimos viviendo en el país como consecuencia del doblete sísmico del pasado 24 de junio. Conversábamos un poco de los aspectos legales desde el punto de vista patrimonial, pero hay otros elementos que también entran en asuntos legales, y es, bueno, derecho a identidad, temas de dónde estoy. Ahí lo conversábamos un poco en la pausa. Personas que son sobrevivientes, pero quizás no han tenido contacto con familiares y están reportados en alguna parte como desaparecidos. Hay otros que ni siquiera están siendo buscados porque nadie los ha reportado como desaparecidos, pero pueden estar en un estado de vulnerabilidad porque están en un centro asistencial internados y no pueden valerse por sí mismos, porque quedaron afectados psicoemocionalmente y están en un estado de salud mental que no les permite tomar decisiones o autónomamente o por cuenta propia. ¿Qué pasa con estas personas? ¿Cuáles son los riesgos que se asumen también, más allá del punto de vista sanitario, desde el punto de vista legal también, que entra en este tema?
5: Sí, todo esto tiene, como lo estábamos conversando en la pausa, tiene muchas aristas, y evidentemente los riesgos que estaban antes del terremoto se han magnificado luego del terremoto, ¿no? Porque estas personas que estaban, por ejemplo, adultos mayores, niños y adolescentes, que son dos grupos
4: mucho más vulnerables,
5: se han visto expuestos a situaciones que efectivamente pueden afectar su psiquis, pueden afectar la salud, etcétera. Y todo esto creo que pasa por entender que es el Estado el que tiene que garantizar el goce pleno de los derechos humanos, ¿correcto? En virtud de la dignidad de la persona humana. Y respecto a estos grupos que son mayormente vulnerables, como niños y adolescentes y adultos mayores, es el Estado, por supuesto, también la sociedad tiene una corresponsabilidad, ¿no? Pero insisto, creo que la ciudadanía venezolana se ha volcado a ejercer esa corresponsabilidad. No solamente desde el interior del país, a enviar insumos, a enviar incluso estas herramientas para poder sacar a las personas que estaban dentro o debajo de los escombros, ayuda económica, etcétera, pero principalmente es el Estado el que tiene que sacar la data, ver qué persona está en condición de vulnerabilidad, cómo va a proveer los servicios de asistencia médica, psicológica, psiquiátrica, las ayudas económicas para que esas personas puedan reinsertarse nuevamente en la sociedad. O imagínate el impacto psicológico, incluso hasta psiquiátrico, que puede tener una persona de haber no solamente vivido el terremoto, sino haberse quedado sin bienes, haber perdido a la familia, etcétera. Entonces el Estado es el que tiene que proveer esos mecanismos para que esa persona, en virtud de su dignidad humana y en protección de sus derechos humanos, pueda ser reinsertada a la sociedad. Y eso, el ejercicio de los derechos humanos, pasa efectivamente por garantizar el derecho al trabajo, garantizar el derecho a la salud, garantizar el derecho a la vivienda, todos esos derechos que están contenidos en la Constitución de la República. Por supuesto, ha habido muchas noticias y mucha información respecto de sectores específicos, como por ejemplo niños y adolescentes que está en una situación extrema de, al parecer, los sacan y los venden, etcétera. O sea, ha habido noticias de esa naturaleza. Pero en ese sentido, por lo menos yo he podido observar que en los tribunales de la República, sobre todo el Circuito Judicial de Protección del Estado La Guaira, del Distrito Capital, y el Tribunal Supremo de Justicia, se han abocado específicamente a mantener la guardia en los tribunales, recibir las denuncias, tramitar las denuncias, igual el Ministerio Público. Entonces, por eso, es una cuestión que requiere de un equipo multidisciplinario, no solamente del Poder Ejecutivo, que tiene que estar abocado a proveer estos servicios que reinserten a la persona a la sociedad y garantice su salud mental, su salud física y mental, sino también otros organismos del Estado que están en la obligación de recibir las denuncias, actuar de oficio y estar permanentemente vigilando que estas situaciones de riesgo se estabilicen y vayan disminuyendo progresivamente. Estas situaciones de riesgo después de un terremoto son relativamente normales, que suban, ¿no?, que se exacerben. Pero es obligación del Estado, como en efecto creo que, por ejemplo, el Circuito de Protección del Distrito Capital y La Guaira, a través con el Tribunal Supremo de Justicia y el Ministerio Público, estabilizarlas y minimizarlas a su menor expresión.
4: Esto que nos ha pasado, le ha pasado a otros países. Es decir, los terremotos ocurren diariamente en el mundo entero, unos con más o menos consecuencias, pero donde hemos visto escenarios que comparten similitudes con la situación que estamos viviendo. Lo regular sería en cuánto tiempo poder resolver los temas de trámites legales para garantizar lo mínimo, identidad, que la gente recupere sus papeles, que pueda hacer sus trámites de actualización de información, de todo lo que implica después de una situación como
5: esta. La identificación también es una competencia del Poder Ejecutivo a través del SAIME. Entonces el SAIME buscará los mecanismos a los efectos de garantizar la identidad de esas personas, ¿correcto? El SAIME sí tiene una base de datos específica a través de incluso huellas dactilares de todos los ciudadanos para garantizar efectivamente que esas personas que están en situación de riesgo y vulnerabilidad, que han perdido su documento de identificación, puedan ser provistos de su documento de identificación legalmente. Y después de tener su documento de identificación, bueno, está el tema de en qué condición psicológica, psiquiátrica o de salud física está esa persona, ¿no? Entonces, insisto, es tarea del Estado garantizar que esa persona sea reinsertada a la sociedad y reinsertada, bueno, en condiciones que puedan ellos desenvolverse por sí mismos en ejercicio de libre desarrollo de la personalidad, ¿no? Pero, insisto, es obligación del Estado proveer todos esos servicios de identificación, o sea, de toda información, de data, de identificación, de salud, de garantizar el derecho a la vivienda, el derecho al trabajo, todo eso es una competencia que es del Estado venezolano.
4: En los casos, volviendo al tema patrimonial, en los casos donde hubo pérdidas de edificaciones, sobre todo los que son edificios que son viviendas verticales, que son más de una, si ciertamente el propietario corre con la pérdida, con lo que significa en costos de ese espacio, ¿qué pasa con los terrenos? ¿Qué pasa con el resto de lo que implica propiedad? ¿Hay algún derecho sobre de las personas sobre esos espacios? Ahora que escuchamos hablar de que, bueno, están buscando otros lotes y van a construir en otros lugares, ¿cómo se maneja esto también desde el punto de vista legal?
5: Desde el punto de vista legal, efectivamente, hay un principio también que en la tiene superficie solo sede, es decir, todo lo que está construido en la superficie o se presume que es propiedad del propietario del terreno. Entonces, si eventualmente, por ejemplo, un edificio y ese terreno estaba en comunidad respecto de todos los propietarios que estaban allí, evidentemente el terreno, si no ha habido movimientos de terreno en ese aspecto, es decir, si el terreno está en el mismo sitio, entonces es propiedad de todas las personas que vivían allí de acuerdo al documento de condominio y de acuerdo a lo que establece la ley de propiedad horizontal. Pero hay un tema importante allí a verificar, que puede haber, por el producto del movimiento telúrico, movimientos de tierra donde un terreno que está ubicado en un espacio geográfico o topográfico específico se haya movilizado. Entonces allí también la ley resuelve eso, pero no es fácil de resolverlo, porque eso pasa también por las experticias de geología y de topografía que efectivamente deben materializarse, ¿no? Para poder determinar eso. Pero en principio, si el terreno está en condiciones óptimas para volver a ser construido, entonces allí la propiedad es de la comunidad que habitaba en ese suelo. El tema está en que no sé si ese terreno sirva para volver a ser construido. ¿Me explico? Incluso, ahí ya hay informaciones de la Sociedad Venezolana de Geología que establecen que el suelo del estado de La Guaira no es apto para ser construido. Entonces, ahí entra nuevamente la responsabilidad del Estado de reubicar o de ubicar a esas personas que estaban en situación de vulnerabilidad en viviendas dignas que sí estén en condiciones de habitabilidad.
4: Ahora, más allá de los que colapsaron, hay otra gente que sus casas se mantienen en pie. Es decir, aunque no tenemos una cifra total definitiva del nivel de afectación de los terremotos en La Guaira, cuántas personas impactó de manera directa, hay aproximaciones por las cifras que va entregando el gobierno nacional, pero en La Guaira se estima que vivían más de 300.000 personas. Y estamos hablando de que la población afectada directamente en cuanto a vivienda, edificaciones, que perdieron sus casas, es mucho más, mucho menos del 50% de esa cifra por las aproximaciones que tenemos. ¿Qué pasa con el resto? ¿Qué pasa con el resto de las personas que siguen viviendo ahí desde el punto de vista legal? ¿A qué tienen derecho o qué derecho se les debe garantizar también en medio de toda esta emergencia y en medio de las evaluaciones incluso que hay que hacer sobre estos suelos aptos o no aptos para seguir viviendo allí?
5: Hay que primero determinar si ese suelo donde esas edificaciones que no se cayeron, si ese suelo es apto para la construcción o no, y también le corresponde a los organismos del Estado, municipio, Estado y la República, verificar las condiciones de habitabilidad de ese inmueble. Si se llega a declarar que ese inmueble no está en condiciones de ser habitado, entonces le corresponde al Estado la evacuación y además la reubicación en una vivienda para esas personas, ¿okay? Por eso te digo, todo pasa por un tema de organización del Estado, de que se puedan hacer las evaluaciones técnicas correspondientes, y luego de tener las evaluaciones técnicas correspondientes, que deben hacerse con la debida minuciosidad, pero también de la manera más rápida posible, determinar si efectivamente ese inmueble está habitable o no y tomar las medidas correspondientes dependiendo del dictamen de los expertos que digan si está habitable o no está habitable.
4: Ahora, más allá del punto de vista político y lo que esto interviene en los niveles de confianza, de las responsabilidades de funcionarios públicos, de organismos de gobierno o del Estado que debieron ser o funcionaron como quienes otorgaron permisología, quienes intervinieron en construcciones, sobre todo por lo que se dice mucho en redes sociales, y se cuestiona si los materiales, si las supervisiones, si quienes intervinieron, desde ese punto de vista, considerando que hay un desastre natural, que la causa no es directamente imputable, sería el término, entiendo, a ninguna persona, sino que es un hecho de la naturaleza. ¿Hasta dónde pueden ascender las responsabilidades que se puedan asignar a organismos o funcionarios o personas que de alguna manera participaron en la posibilidad de que se construyera lo que sea que se haya construido ahí en La Guaira y que hoy está en ruinas?
5: Sí, mira, responder esa pregunta alegremente no es fácil, porque escuchaba yo también, como te comenté en el segmento anterior, al presidente o a un vocero de la Sociedad de Geología de Venezuela, que establecía, mira, nosotros tenemos una norma jurídica del año 2019 que está completamente adaptada a los estándares internacionales. El problema está en que después de esa norma, todos los edificios, las edificaciones que estaban construidas anterior a esa fecha, quedaron fuera de la norma. Entonces, probablemente, porque es una cuestión también de verificación no solamente de la ley nacional en esa materia, sino de las normas municipales específicas que están contenidas, por ejemplo, en los municipios de La Guaira, del Distrito Capital, de Caracas, verificar si esas construcciones, por muchas cosas que salgan en las noticias o salgan las informaciones, verificar si esas construcciones en el momento en que se hicieron cumplían con las normas técnicas, las ordenanzas municipales y la ley
4: nacional.
5: Porque
4: si no, estaríamos exigiendo que aplicaran retroactividad.
5: Exactamente. Entonces, hay un tema allí que hay que ver primero, para poder responder esa pregunta, hay que ver primero si la construcción estaba adaptada a las normas técnicas que estaban vigentes en el momento en que se construyeron. ¿Ok? Y después de que la nueva ley de 2019 está vigente, que está adaptada a los estándares internacionales, habría que verificar si se hicieron las evaluaciones técnicas, pues es una cuestión de evaluación técnica permanente. ¿Me explico? Entonces, después de tener esa información, es que podemos ver quién es responsable o hasta dónde llega su responsabilidad, por ejemplo, haber otorgado un permiso de construcción o de habitabilidad sin haber cumplido con las normas técnicas que estaban establecidas para ese momento.
4: Ya para finalizar, profesor, en los días por venir, porque sabemos que la atención de esta emergencia y de sus consecuencias es un asunto de mediano y largo plazo, donde vamos a estar meses y años seguramente atendiendo muchas de las consecuencias. ¿Dónde pondría usted el enfoque sobre a qué hacer seguimiento desde el punto de vista legal también, para no perder de vista algunos asuntos que son relevantes para tener como en la mirada en las próximas semanas y meses?
5: Son muchos aspectos, pero creo que lo fundamental es personas vulnerables, adultos mayores, niños y adolescentes, la reinserción en la sociedad con todo lo que ello implica de estas personas, garantizar su derecho al trabajo, garantizar el derecho a la salud, a su salud mental, garantizar el derecho a la vivienda digna. Y creo que eso no es fácil en las condiciones en las que estamos desde el punto de vista de lo que sucedió el 24 de junio, pero creo que se están haciendo los avances correspondientes en ese sentido. Y que nosotros como ciudadanos no olvidemos que también tenemos una corresponsabilidad, ayudamos bastante al principio, pero no podemos olvidar que esas personas todavía necesitan ayuda y que todavía necesitan de las personas que, gracias a Dios, no sufrimos ningún evento relacionado con el terremoto.
4: Bueno, muchísimas gracias, profesor.
5: A ustedes, Carlos. Un placer, que esté muy bien.
1: Bueno, allí recuperábamos esta entrevista que realizaba nuestra compañera Iraní Acosta hace algunas semanas ya, al principio de lo que va ocurriendo, las primeras preguntas que surgían después de la emergencia por los terremotos con el abogado Carlos Blackman. Y entre otras cosas, hay que actualizar cifras sobre la entrevista. Ayer se volvieron a publicar datos de la incidencia por los terremotos y, por ejemplo, el número de cifras superó el número de fallecidos superó las 6.000 personas. Y hay algunas acciones que se han ido tomando, por ejemplo, con las inspecciones, la creación de la comisión presidencial que lidera el ingeniero Francisco Garcés, que respondió y empieza a responder algunas preguntas sobre el tema de la infraestructura y sobre la posibilidad o no de volver a una edificación, de la posibilidad o no de hacer unas evaluaciones muy particulares en edificios que son etiquetados como amarillo o como rojo. También la pregunta sobre la demolición, ya existe en teoría un protocolo que ha establecido el gobierno venezolano para comenzar con las demoliciones si así lo requiere la inspección técnica. Y luego en esta entrevista también se destacaron varios temas que tienen que ver con los derechos de la ciudadanía, de las personas afectadas, sobre todo las personas que pierden familiares, los derechos a la identificación de los cuerpos, los derechos que tienen que ver con las responsabilidades asumidas por el fallecimiento de dueños de algunos inmuebles, la responsabilidad en materia de construcción.

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1: 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El pelotero venezolano Danry Vázquez fue expulsado de forma indefinida en la Liga Mexicana de Béisbol, luego de haber golpeado en el terreno de juego al jugador Rodolfo Amador. Luis Arráez debutará con los Phillies de Filadelfia este martes, cuando enfrenten a los Nacionales. Otros criollos que cambiaron de equipo son Antonio Senzatela, los Cerveceros de Milwaukee, y Moisés Ballesteros, a los Angelinos de Los Ángeles. La Liga FUCBE otorgó 3 puntos al Deportivo Táchira, como lo indica el reglamento, al fallar la iluminación en las torres del Estadio de Puerto La Cruz, sede del Anzoátegui FC. En los Centroamericanos y del Caribe, Venezuela ganó oro a través de Anabela Acurero en esgrima y Julio Yegna en tiro deportivo. Plata para Rosa Rodríguez en lanzamiento de martillo y en el baloncesto 3x3 femenino. Venezuela se mantiene en el cuarto lugar con 21 medallas de oro. Y en las Grandes Ligas, Ezequiel Tovar dio su 9º jonrón de la temporada. 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
1: Buenos días, amigas y amigos de Radio Fe y Alegría que nos sintonizan a esta hora. Son las 7:02 minutos de la mañana de este martes 4 de agosto. Iniciamos nuestra tercera hora de Primera Mano a través de la Red Nacional de Radio Fe y Alegría. Muchísimas gracias a todos ustedes por permanecer en sintonía con nosotros. Recuerden que pueden enviar su mensaje de texto o por WhatsApp al 0412-785-5748. Se los repito, 0412-785-5748. Recuerden enviarnos desde donde nos están escribiendo y su nombre y apellido. 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Son las 7 de la mañana, 3 minutos. Vamos a esta hora con nuestro compañero Rafael González, que está listo para brindarnos su boletín con el pronóstico del clima. Adelante, Rafael.
2: Muchas gracias, Jesús. Saludo a la audiencia. A esta hora de la mañana presentamos imágenes de las condiciones climatológicas del territorio nacional. A esta hora, la onda tropical 34, según el INAMED, ya está fuera del territorio. Es esta que se ve al sur de Panamá y sur de Colombia en el Océano Pacífico. Está generando todavía interacción sobre el territorio nacional en el occidente. Está con lluvias toda la frontera Amazonas, Colombia, y también Apure, Colombia. Tenemos lluvias por toda esta zona, con bastante intensidad. Puerto Ayacucho, Arauca, Guasualito, son un poco las imágenes que nos muestran los satélites para esta hora de la mañana. Las últimas tres horas se ha registrado un poquito aumento de las condiciones de lluvia en toda esta zona. Igualmente, ha estado lloviendo hacia Guanare, Guanarito, toda esta zona de Portuguesa, en todo el centro de Barinas, hacia Socopó, Ciudad Bolivia, también con lluvias. La vía que va de San Fernando de Apure y hasta Calabozo ha estado también lloviendo y se acerca en el mar, en el Océano Atlántico, en la fachada al sur de Trinidad y Tobago, una pequeña vaguada que va a refrescar el delta del Orinoco y también posiblemente para la mañana el sur del estado de la península de Paria, entre Guiria, la zona de Irapa y también Yaguaraparo. Así que pendientes, avanza un pequeño frente sobre el Atlántico generando algunas lluvias. Por cierto, ayer nos llegó el informe de la Universidad Central de Venezuela, el comportamiento de la lluvia en el mes de julio, este último mes, y las condiciones de la universidad es que tuvimos 6 días promedio de lluvia en el mes, y hay un escenario para el mes de agosto, según también las indicaciones del INAMED, que podría aumentar para la región capital las lluvias en este mes y septiembre. Por eso están manejando dos escenarios, uno de 100 milímetros a 125 milímetros, el promedio en el mes, o un escenario seco que es el que podría ser factible si avanza el fenómeno del Niño sobre el Pacífico, y sería unos 55 milímetros a 80 milímetros, o sea, una disminución de la lluvia en todo en la fachada norte de Venezuela. Se informe que regularmente nos envían los compañeros de la Universidad Central de Venezuela para que hagamos reporte también de cómo van monitoreando toda la cuenca de la región capital, también del estado Miranda y parte del estado Aragua. Seguimos también con otros indicadores del clima para hoy. Las temperaturas a esta hora de la mañana, Caracas se mantiene en 21 grados centígrados, Maracaibo 29 con sensación térmica de 33, Barcelona 25 grados, Ciudad Guayana se mantiene también en 25 grados, 26, el Tigre 24, y la región de Los Llanos también 25 grados, 24 grados, Guasdualito y el Alto Apure. La zona central también con temperatura bastante fresca, Valencia, Maracay, y al sur del lago de Maracay, del Valencia, 21, 22 grados. Con esta información retornamos a los estudios con Jesús Villalobos y Héctor Escandel.
3: Muchas gracias, Rafa, por los datos, por la actualización de los datos del clima esta mañana. Nosotros a esta hora, cuando son las 7:07 de esta mañana, vamos a ir hasta el estado Carabobo, porque allí le hacemos seguimiento, lo que ocurrió también con los terremotos del 24 de junio y la incidencia en las comunidades afectadas. Nuestra compañera Rosimar Sánchez nos informa que familia en Morón, afectada por el doblete sísmico, duerme bajo lonas más de un mes después de la tragedia. Adelante.
4: Angustia y noches sin dormir es lo que vive desde hace más de un mes Reina Hernández, habitante del sector La Pedrera en Morón, luego de que su vivienda sufriera daños debido al doble terremoto del 24 de junio. Ante esto, su familia improvisó en su propio terreno un pequeño espacio para dormir, construido con ramas y troncos de madera y cubierto con lona.
5: Mi casa tuvo demasiado, no se me cayó como tal, pero sí la placa, los cuartos, las paredes, los cuartos están todas abreteadas, que con decirle que uno entra para adentro y da miedo porque uno siente que la casa está en el aire. Y hemos estado durmiendo aquí en estos techitos que me regalaron que tenemos el terreno y podemos tener aquí, pero no estar en la calle pues, porque no quise nunca irme a un refugio, porque los niños son inquietos y por más que sea no se puede. Pero si en verdad sí estoy mal porque casi no dormimos, estamos pendientes porque sabes que estamos en una zona demasiado montañosa, también tenemos la quebrada que también llueve y la quebrada también se sale cada vez que llueve.
4: Hernández señaló que no pueden usar el baño de la casa ni la cocina, por lo que debe cocinar a leña.

0: Viviendas quedaron inhabitables en el municipio Juan José Mora, el más afectado en la entidad. La gobernación de Carabobo informó el pasado 22 de julio que ya inició la fase de recuperación de las primeras 100 viviendas con la misión Venezuela Renace. La vecina Reina Hernández comentó que las autoridades están priorizando las casas que se desplomaron por completo para luego atender al resto de los afectados. Desde Carabobo, Rosimar Sánchez, Radio Fe y Alegría Noticias.
1: Muchísimas gracias a nuestra compañera Rosimar Sánchez a propósito de la afectación por los terremotos en otras regiones del país, no solo en La Guaira. Entendemos también en los últimos días que el foco ha estado puesto en el litoral central, allí en la región mucho más afectada. En nuestro país, toda la región del norte costero, ahí en La Guaira, en los distintos sectores, con esta calamidad que ha dejado más de 6.000 personas fallecidas. Sin embargo, en regiones de los estados de Aracuy, estado Carabobo, el estado Aragua, familias como esta que acabamos de escuchar, siguen esperando por una respuesta de parte de las autoridades para que puedan volver mínimamente a las condiciones en las que se encontraban sus viviendas, o al menos mantener la seguridad de que estar bajo el techo que les sirve de vivienda resulte de manera segura para sus familias, y que no estén a expensas de que cualquier movimiento, cualquier sismo de los más de 1.600 que han ido ocurriendo en nuestro país desde el 24 de junio pueda terminar de derrumbar las paredes o el techo de las casas. Familias en Morón, familias en otros pueblos del estado Yaracuy, familias, por ejemplo, en el estado Aragua, en la ciudad de Maracay, en pleno centro de la ciudad de Maracay, todavía siguen esperando por las autoridades para el paso siguiente a las inspecciones. Muchos edificios ya han recibido etiquetas amarillas, incluso algunos etiquetas rojas, pero todavía no hay una respuesta sobre lo que viene, el momento en el que eventualmente podrán comenzar las acciones de reparación, obras civiles que les permitan volver de manera segura hasta sus viviendas. Ya son las 7:12, 7:12 de esta mañana. Por cierto, Jesús, el diario El Aragüeño, hablando de estos temas de la afectación por los terremotos, se desconoce ¿cuál es la afectación en el sistema eléctrico nacional después de los terremotos? Más allá del anuncio hecho el domingo por la presidenta encargada Delcy Rodríguez de la recuperación de 300 megavatios en la planta de Termocarabobo. Sin embargo, después llegó el anuncio y, o mejor dicho, la petición a la ciudadanía venezolana de ahorrar agua y luz. Mucha gente ha reaccionado de cómo se ahorra lo que no se tiene. El diario El Aragüeño publica el día de hoy que una delegación de los Estados Unidos inspeccionó, un día después del anuncio de Delcy Rodríguez, inspeccionó la represa del Guri para modernizar el sistema eléctrico nacional. Esta nota dice lo siguiente: el encargado de negocios de los Estados Unidos en Venezuela, John Barrett, inspeccionó el domingo las instalaciones de la central hidroeléctrica Simón Bolívar, mejor conocida como la represa del Guri, junto a una delegación del Departamento de Energía de los Estados Unidos de Norteamérica, con el propósito de mejorar el sistema eléctrico nacional y contribuir a la recuperación económica. En un entrecomillado de la nota dice: ayer estuve en la represa del Guri, central hidroeléctrica Simón Bolívar, acompañado de expertos técnicos del Departamento de Energía de los Estados Unidos, quienes se encuentran en Venezuela. Asimismo, dijo que el equipo contó con el apoyo del Departamento de Estado, el Ministerio del Poder Popular para la Energía Eléctrica y la Corporación Eléctrica Nacional de Venezuela. John Barrett dijo que el diagnóstico técnico realizado contribuirá a definir una ruta para la modernización del sistema eléctrico nacional con el propósito de ayudar a la recuperación económica del país. Esta es la nota que publica El Aragüeño, pero que también se publica en varios medios de nuestro país a propósito de la reseña que hace el propio John Barrett en sus redes sociales. Y hay que recordar en contexto que este año el gobierno venezolano convocó a una licitación internacional a empresas. Recuerden aquellas que pasaron el primer filtro, General Electric, Siemens, para la revisión, para hacerle una auditoría al sistema eléctrico nacional. Finalmente, antes de los terremotos, esto hay que decirlo así, antes de los terremotos del 24 de junio, el gobierno encargado en Venezuela

0: se decantó, se decidió por General Electric para realizar las obras necesarias para mejorar el sistema eléctrico nacional. De hecho, la propia empresa General Electric publicó una especie de cronograma mínimo en el que en algunos plazos establecía algunas promesas de cómo podía mejorar el servicio de energía eléctrica a la ciudadanía si se cumplían con algunos trabajos. La pregunta es si después del terremoto, y por eso la pregunta inicial, ¿cuál es la afectación real de los terremotos al sistema eléctrico nacional o a la infraestructura del sistema eléctrico nacional? Porque valdría la pena preguntarse si los planes del gobierno venezolano post-terremoto han cambiado con lo que estaba previsto con General Electric. Si el plan presentado por General Electric todavía es viable, es posible y se va a ejecutar en el país. ¿Y por qué digo esto? Porque me llama la atención, por ejemplo, que sea el encargado de negocios, John Barrett, junto a representantes de al Departamento de Energía de los Estados Unidos, más o menos, guardando las distancias, sería como el Ministerio de Energía de los Estados Unidos, aunque no se llama exactamente así, pero si ya estaba delegado en una empresa privada norteamericana, en este caso General Electric, la misión de recuperar el sistema eléctrico nacional, de modernizarlo y de mejorar las condiciones, ¿por qué ahora va el Departamento de Energía? ¿Será que han cambiado los planes? ¿Será que hay que hacer una adecuación del plan inicial? ¿Será que ya no es suficiente el plan presentado por General Electric para poder recuperar el sistema eléctrico nacional después de los terremotos? Son algunas preguntas que tengo y que seguramente los venezolanos se hacen después de ese anuncio hecho por la presidenta encargada de recuperación de 300 megavatios de Planta Centro, cuando previamente no se informó cuál era la afectación de Planta Centro después de los terremotos. Ya son las 7:17 de esta mañana. Así las cosas con los temas eléctricos y la petición que hace la presidenta Delcy Rodríguez, presidenta encargada, a los venezolanos de ahorrar agua y luz, producto de la amenaza de lo que algunos científicos consideran como la llegada del super niño.
1: Bueno. 7:17 de la mañana, ya agua ahorramos, porque el agua llega cada mes, todos los meses o cada 15 días, dependiendo del lugar.
0: Y en algunos lugares, eso te iba a decir, cada 20 años o cada 24 años.
1: Ah, bueno, sí, también. Vamos con más información que publican los portales web. Finanzas Digital tiene entre sus principales titulares: exportaciones de petróleo de Venezuela caen 25% por menor demanda de India. Las exportaciones de petróleo de Venezuela registraron en julio su nivel más bajo en 5 meses, afectadas por una reducción de las compras de India, que volvió a abastecerse con mayor volumen de crudo procedente de Medio Oriente tras la disminución de las tensiones en la región. Los despachos de crudo venezolanos se ubican.

0: descenso de 22 con una mayor disponibilidad de crudo de Medio Oriente, luego de que la pausa en el conflicto con Irán permitiera la normalización de partes de los flujos energéticos que habían quedado afectados por el Golfo Pérsico. Aunque la guerra con Irán entra en su sexto mes, Bloomberg señala que la utilización de rutas alternativas y ajustes logísticos han reducido las interrupciones que inicialmente afectaron el comercio mundial de petróleo. En ese contexto, los precios internacionales del crudo retrocedieron el lunes después de que el presidente de Estados Unidos, Donald Trump, suspendiera los ataques contra Irán para dar margen a las negociaciones de paz. Pese al retroceso de los envíos hacia India, ese país y Estados Unidos se mantuvieron en julio como los dos principales destinos del petróleo venezolano. China, que durante años fue el mayor comprador del crudo venezolano, continúa fuera del mercado después de los hechos del 3 de enero, según la información recopilada por Bloomberg. Bueno, esta información pueden leerla en el portal web de Finanzas Digital a esta hora.
1: Bueno, así las cosas. En otras noticias, en noticias internacionales, para ir actualizando un poco lo que ha ocurrido en los últimos días con las crisis migratorias, hoy está prevista una decisión de parte de la Unión Europea sobre la situación de España. Recuerde que le hemos venido informando esta situación, esta crisis que se produjo a finales de la semana pasada con la entrada, una ola de personas, de migrantes, ciudadanos migrantes desde Marruecos hasta España de manera masiva y descontrolada. Y para hoy la Unión Europea se reunía con los representantes de los ministerios del interior para decidir sobre las peticiones que hicieron algunos gobiernos como el de Italia, por ejemplo. Todavía estamos a la espera de si España es o no excluida del espacio Schengen o si por el contrario los socios europeos sobre España ayudan en una colaboración para mantener la seguridad en la frontera. España ha instalado una barrera marina justamente en el paso entre la ciudad de Ceuta, ciudad autónoma española, y del lado de Marruecos, en la playa del Tarajal, como lo hemos visto en imágenes que hemos publicado acá. Hoy el diario El País publica que España reprochará en Bruselas la reacción europea tras la crisis en Ceuta. Por allí va la estrategia del gobierno español para el día de hoy. Allí la nota del diario El País para compartirla si podemos hacerlo. Sin embargo, el sumario dice: el tono de la reunión previa a la cumbre de interior fue más constructivo que hace unos días, pero persisten serias diferencias políticas entre los socios. La fotografía es el grande Marlaska, que es el ministro del Interior en España. Tal vez sea una hipérbole calificar la migración como un arma de destrucción masiva. Probablemente los ceutíes no lo vieron de la misma manera el pasado fin de semana. Pero no es ningún exceso retórico argumentar que la política migratoria es, a día de hoy, el asunto más espinoso en la Unión Europea. Con la ultraderecha cargando las tintas y la derecha, e incluso la centroizquierda, escandinavos sumiéndose a esa ola que tiene poco que ver con los valores de Europa, dice defender. Una de las grandes excepciones en este caso es España, que está aplicando una regularización para cientos de miles de migrantes y políticas de apertura que explican en parte su avance del PIB muy por encima de las métricas europeas, pero más de 60.000 personas han atravesado irregularmente las fronteras españolas, que son las de Europa, hace apenas unas horas, provocando una crisis de primera magnitud, y han reafirmado la soledad de España en esta agenda tan controvertida. Hasta 22 países capitaneados por una populista italiana, Giorgia Meloni, la socialdemócrata danesa Mette Frederiksen, cargaron con fuerza contra España y contra el gobierno de Pedro Sánchez tras la avalancha ceutí, con una mezcla extraña de hechos alternativos y amnesia de los valores europeos. La gélida reacción de la presidenta de la Comisión Europea, Ursula von der Leyen, dio

0: aunque
1: distintos números de contacto. Por acá nos envían feliz y bendecido día. Saludos para todos. Gracias a Dios me pude conectar desde Puerto Ayacucho, Amazonas. Escribe Yeli Lisboa, con mucho cariño. Muchísimas gracias a usted por estar en sintonía con nosotros. También, como siempre, José Arias nos recuerda las efemérides del día de hoy. Un 4 de agosto en 1953, en el estado de Guárico, nace el cantante y compositor Reinaldo Armas. Cumple 73 años. El 4 de agosto del 2025, en el estado de Táchira, a los 76 años, fallece el excelentísimo Monseñor Mario Moronta, hace un año también. Bueno, como siempre nos escribe José Arias recordándonos estas efemérides. A ver, también nos envían por aquí. Hola. Ayuda a veces, por favor, denuncia a Manuel Briceño. No hay consulta ni cita de odontología. Aires dañados. Desde el año 2025, ojo pelado, doctora Luzmeli Caldera, Autoridad Única de Salud en el Zulia. Pero no dice dónde es que está dañada, dónde están dañados esto. Buen día, porfa, me puede decir si está llegando el bono único familiar. Soy del Puerto La Cruz, me llamo Iris Benavides. A ver, vamos a revisar esa información. Bueno, nos están informando por aquí, producción, que no, todavía no está llegando. También nos dicen por acá, buenos días, buenísimos días, Héctor, Jesús, Rafael y a todo el equipo de Fe y Alegría. Gracias por mantenernos informados desde muy temprano. Muchachos, feliz y bendecido día martes. Escribe Luz Mari desde Santiago de Chile. Muchísimas gracias también a todos ustedes por la sintonía. A ver, también nos envían por acá, saludos. Dímele al alcalde de San Fernando que mande a limpiar un terreno frente al IND en la avenida Miranda. Nos escribe Julio Rangel desde San Fernando. A ver, ¿qué más dice por acá? En San Fernando vale el pasaje 200 bolívares fuertes. Cuando uno muestra el carnet de discapacitado, insultan a uno y lo regañan. ¿Qué tal? También escribe ese mensaje Julio Rangel. Bueno, la misma situación se multiplica por todo el país con esta situación, con el precio del pasaje. También escriben, buenos días, a que Dios me los bendiga, son lo máximo, son los mejores comunicadores de Venezuela. Muchas gracias. Les cuento, nos llegó el agua, gracias a Dios, desde el sector Don Bosco de Maracaibo, el popular Parrita, escribe hasta ahora.
2: Ahorra, Parrita, ahorra, ahorra, ahorra, ahora te toca ahorrar, como te llegó ahora tienes que ahorrar.
1: Ajá, también, bueno, este mensaje ya lo leímos, el precio del dólar, que escribe como siempre Ernesto Castellano. Pero vamos a recordarlo, el precio del dólar hoy está de 752,09 y el precio del euro 865,17, Héctor.
2: Bueno, también hay mensajes que van llegando por acá, más mensajes la décima de hoy, por ejemplo, que manda Ramón Gómez Gil desde Cumaná, en el estado Sucre, dice lo siguiente: a veces lo que se escribe no es muy bien recibido, lo que digo no es un cumplido, es el verso que describe y quien lo lee recibe, refleja inconformidad. Con mucha sinceridad, no es alabanza ni halago, soy humano, no un mago, porque vivo en hermandad, escribe Ramón Gómez Gil desde Cumaná, este 4 de agosto del 2026, la décima de cada día.
1: A ver, también nos dice por aquí. Hola, buenos días, es Celestino Malavé desde Cumaná. Le hago un llamado al gobierno, a las autoridades de gobierno regional y municipal, para que resuelvan el grave problema que viven las 7 familias de San Francisco por falta de un muro de contención y están a punto que se derrumben sus casas. Gracias. Bueno, pendiente ahí las autoridades de Cumaná.
2: Bueno, más mensajes que han ido llegando al 0412-691-2454 y también a través de el 0412-785-5748. Si usted está fuera de Venezuela, recuerde, más 58 es el punto de contacto para poder compartir con ustedes los mensajes. Vamos a ir hasta el Alto Apure con más noticias. Allí está nuestro compañero Rómulo Zapata en la ciudad de Guasualito, porque los productores de la parroquia Aramendi en el estado Apure exigen el arreglo total de la carretera. Rómulo, adelante.
0: Giovanni León, productor y habitante de la parroquia Aramendi, manifestó su preocupación debido a las condiciones en que se encuentra la carretera principal, la cual sigue en un constante deterioro a pesar del arreglo que le han hecho en algunos tramos para poder transitar. León resaltó que desde los gobiernos de la Cuarta República hasta los que están de turno solo han recibido promesas sin cumplimiento sobre el mejor. Herramienta de

0: Siempre pues ha dado unos pasos críticos sobre Matapalito en compañía de los productores. Yo como productor y habitante pues me incluyo, porque también colaboré y se colaboró para unos camionados de Granzón y se regaron, y esos sitios críticos ya ahorita en estos momentos están transitables, ya no se queda un carro atollado como se dice, como se estaban quedando.
1: Y es que los habitantes de la parroquia Aramendi manifiestan que esta es la vía principal para ellos poder sacar la producción de lo que se hace en esta parroquia, por lo que esperan que las autoridades realicen el arreglo total y así evitar inconvenientes, y sobre todo en el tiempo de invierno. En la información desde Guastolito, capital del municipio de San Antonio Páez, en el estado Apure, Rómulo Zapata, Radio Fe y Alegría Noticias.
2: Siete treinta minutos de la mañana, muchísimas gracias a nuestro compañero Rómulo Zapata. Vamos a esta hora con nuestro compañero Rafael González nuevamente, que nos tiene preparado su boletín con el pronóstico del clima. Adelante, Rafael. Bueno, tenemos problemas para establecer comunicación con Rafael. Por ahora. A ver, Rafael, ¿nos escuchas? Tienes el micrófono cerrado, ¿no? Nos dicen por aquí.
3: Rafael está haciendo café. Por eso se fue, seguro se fue.
2: Bueno, vamos a continuar por acá.
3: Ya entrará.
2: También nos escriben, vamos a seguir leyendo mensajes de texto, nos envían por aquí. Buenos días, habla el señor Antonio Rubio. A ver, ya va. Este mensaje no lo entendemos, por acá nos dicen... En Cumaná ya nos acostumbramos a cargar agua y las autoridades locales todavía tienen un hermetismo sobre lo que pasa en el túnel Huamacán. No le informa nada a la población, escribe Tulio Gómez a esta hora.
3: Bueno, también otros mensajes.
2: Adelante, Héctor.
3: Otros mensajes que nos llegan, otros mensajes que nos van llegando. Por ejemplo, Juan Chón se reporta desde Buenos Aires, desde Argentina. A las 6:44 horas, allí hizo la captura de pantalla Juan Chón de su teléfono, allí en Floresta, 12 grados la temperatura. Para hoy, la temperatura y la sensación térmica a esa hora de la mañana para Juan Chón era de 10 grados centígrados. Sigue el invierno cerrado en el sur del mundo, así que nada, sigue Juan Chón aguantando el frío. Sin embargo, dice, full sintonía a 2 días para la toma del Congreso y saber si los congresistas van a volver a vender su ética profesional, dice Juan Chón. El mejor postor es el gobierno, sistema nacional e internacional. Juan Chón desde Buenos Aires, en Argentina. Creo que a veces, Juan Chón, nos tienes que explicar un poquito más qué es lo que va ocurriendo, porque entiendo que tiene que ver con las movilizaciones en Argentina en contra del gobierno, pero no me queda tan claro exactamente en este momento qué es lo que está ocurriendo en el Congreso y por qué esta decisión, como la planteas tú, ¿no?, de si los congresistas van a volver a vender su ética, ¿en qué sentido? Te agradeceríamos mucho que nos puedas explicar un poco mejor y así podemos compartir con la audiencia tu opinión sobre un caso específico. Pero muchas gracias, siempre conectado, Juan Chón, desde Argentina.
2: También nos escriben por acá, bendito martes. El llamado es a las autoridades competentes para realizar talleres de respetar los semáforos y los cruces, porque van a generar accidentes del mismo, ya que los conductores de triciclo en la curva de Molina, ellos son imprudentes, escribe Omar Spiti a esta hora. Bueno, también hay un problema con el Instituto Nacional de Transporte Terrestre, porque otorga licencia de conducir y no tiene conocimiento si las personas saben manejar o no saben manejar. Eso también debería revisarse urgente.
3: Algunos países lo han resuelto de manera económica, lo han resuelto con camaritas y con multas a diestra y siniestra, así cuando le van tocando el bolsillo a la gente. Es una de las medidas, no digo que sea la única, que los talleres no sean buenos, pero al final pareciera que los radares, los fotorradares, son los que terminan regulando, entre otras cosas, el comportamiento del volante de mucha gente, porque le empiezan a tocar el bolsillo.
2: Sí, 7:33. Ese sería un método que debería aplicarse siempre, pues, porque y no solamente además, al conductor, también al peatón, porque la gente también suele ser imprudente, sí, al momento de ir transitando, sí, sí, por la calle.
3: Y además está en la ley, no me lo estoy inventando yo tampoco, lo de las multas está en la ley.
2: Así es.
3: De tránsito terrestre. A ver si está Rafa, a ver si ya se conectó nuestro compañero Rafael Eduardo González, si está listo o no. Ya nos dirá si terminó de colar el café o no terminó, si todavía se lo está tomando. Rafa, buen día.
4: Sí, aquí estoy. Me disculpan si me llamaron, pero es que me quedé conectado y estaba haciendo una revisión del tema del niño que anunciaba ayer la presidenta encargada, Elsie Rodríguez, sobre el tema del super niño. Buscando datos de un poco técnicos también de las condiciones y un poco de la alerta que se ha ido generando en las últimas horas, porque como dice bien dice Héctor, este clima o el tiempo, como lo queramos nosotros llamar, viene generando condiciones muy rápidas, cambios muy rápidos. Entonces, en el Pacífico, en el mes de mayo, se generó un evento que casi no se cubrió en los medios, muy, muy leve, y es que se movió una masa de agua caliente muy grande sobre el Pacífico y afectó también las temperaturas en toda la zona de Perú, Ecuador y también parte de Chile. Y ese incremento, ese cambio de temperatura en el océano y movimientos también de unas ondas que se llaman las ondas Kelvin, que tuvieron como dos incidencias en este primer semestre, han superado inclusive el récord que se tenía en 1997, y lo que están haciendo los científicos es adelantarse un poco a lo que ocurrió en el 97 y hacer un pronóstico hacia este semestre que viene, y en el caso de Venezuela para el primer trimestre del 2027, lo que para nosotros indica que si llega ese super niño, vamos a tener un Atlántico más frío, y al estar más frío vamos a tener menos lluvia, también menos tormentas, menos huracanes, así que el Caribe se podría estar con unas incidencias de menos lluvia para el finales de este año y el invierno del año que viene. Un poco la incidencia a gran escala, no es para mañana, que ya está, o sea, aunque ya están las condiciones en el Pacífico, que es donde se genera el niño y la niña, la secuela o las consecuencias las recibe también el Atlántico en el movimiento de ondas. Tú ves el océano, el mar, ves las olas, ¿verdad? Ves las olas grandes que rompen en la orilla, pero encima de esas olas hay otras pequeñas olas pequeñitas de 1 o 3 centímetros que se mueven de energía y son las que generan muchos cambios en el clima, también cambios a nivel de estas tormentas, estas ondas tropicales. En este momento el Atlántico está muy parejo, teníamos días que no veíamos las ondas tropicales avanzar en línea recta desde África y hasta América del Sur. Hoy sigue sobre Venezuela la onda tropical número 33, aunque ya está fuera del territorio, la parte central está sobre Colombia, todavía llueve mucho, está lloviendo mucho en Colombia, y en la mañana de hoy se registraron lluvias intensas en Apure, Barinas, Guárico, Puerto Ayacucho, y ya los satélites, a medida que va avanzando el día, están generando otras incidencias. Por ejemplo, hacia la costa oriental del lago está lloviendo a cántaros entre Ciudad Ojeda y Lagunillas. También la subida a Valera, la vía también a Menegrande y Caja Seca está con lluvias. Santa Bárbara del Zulia y las desembocaduras de los ríos Catatumbo, Escalante, Río Zulia, todos estos ríos allí en esta zona están generando también incidencias locales sobre la ciudad y con lluvias que generan hoy para INAMED una alerta importante para el sur de Machiques y el Tocuco de unos 80 milímetros de lluvia. También la zona de Santa Bárbara del Zulia pudiera tener incidencias con esta alerta. Otra alerta se registra para la zona de Barinas, el centro de Barinas, Barinitas, Marinas, la zona también de Guanare, Guanarito, están dentro de esta alerta con 80, 60 milímetros, y el norte del estado Lara, por allí también, hacia la zona de Falcón, también hay alertas para lluvias intensas de más de 80 milímetros. Fíjense cómo va a cambiar el pronóstico para la mañana. Ya después de las 11 de la mañana nuevamente se presentan las condiciones de lluvias intensas para Apure, Guasdualito, Puerto Ayacucho en Amazonas y también todos los llanos de Barinas y Apure estarán con lluvias. Estará llegando una vaguada a la zona de Monagas y del Tamacuro para eso de las 10, 11 de la mañana. Igualmente, el norte del estado Sucre, desde las playas Medinas, Las Caldonas y hasta Carúpano. A las 2 de la tarde, más o menos, las condiciones climatológicas seguirán como prevé el INAMET, con mucha lluvia para Apure, Mérida, en la fachada que da hacia el lago, estará con fuerte lluvia en la carretera panamericana, a la zona de el Vigía, toda esta zona va a estar con lluvias, y ya para las 5 las condiciones se van a trincherar un poco más entre la serranía merideña y también de Táchira. Así que para la tarde, después de las 4 o 5, se esperan lluvias intensas hacia Mérida y hacia toda la zona de Táchira y Colombia. La bajada Colombia-Cúcuta va a estar con lluvias para cerrar esta noche con las incidencias que decíamos en el sur de Machiques y el Tocuco, con lluvias torrenciales que pudieran superar los 80 milímetros, y también la región del estado Táchira y el norte de Táchira hacia la zona de San Pedro del Río. Esas son las condiciones del clima de hoy. Nosotros, agradecidos de ustedes la sintonía, volvemos con Héctor Escander y Jesús Villalobos. Buenos días.
3: Muchas gracias, Rafa. Muchísimas gracias, compañero, por los datos. Así que usted muy pendiente en casa, lo que le corresponda para el día de hoy. Ya son las 7:40. Rápidamente, en nuestro canal en YouTube, en Fe Alegría Media, dejan algunos mensajes. Buenos días, saludos desde Cumaná. Tierra olvidada por los gobernantes, los servicios públicos en el peor estado, la luz, el agua, el transporte público, las carreteras en mal estado. Denuncia José Martínez. También escriben por acá José Tomás Hernández. Buenos días, espero que estén bien. Saludos, una pregunta. ¿Será que aquí en Venezuela existe una constitución o no? Porque la que hay como que no sirve o está vencida, ¿no? La constitución está vigente. Nadie habla de ella, o sea, de la constitución. ¿No les parece? Bueno, la constitución está vigente. La constitución es la que se aprobó en 1999 y está vigente. Otra cosa es la interpretación, el cumplimiento, pero de que está vigente, está vigente. También nos escriben, buenos días, gracias por las mejores noticias. En San Juan de los Morros, más de un mes sin agua en la urbanización Rómulo Gallegos y casi todos los sectores populares, escribe Wolmer Uzcategui. Bueno, Wolmer Uzcategui no podrá ahorrar agua en esta petición que le han hecho a los venezolanos y a las venezolanas, porque desde hace un mes no recibe agua. Son mensajes que llegan a esta hora de la mañana en nuestro canal en YouTube, en Fe y Alegría Media, Jesús.
2: 7:42, Héctor. Antes de despedirnos, vamos a leer rápidamente mensajes que nos escriben por acá. Nos dicen gracias, Irani y Héctor, impresionados de sus opiniones por la verdad de las noticias. Son imparciales y muy justos. Repito, mucha ética profesional, los admiro. Juan Peña desde Cumaná. También nos dicen saludos o bendiciones para todos. Se hacen las buenas vibras desde San Francisco. Nayolis Pereira nos escribe. También nos dicen Dios les bendiga siempre desde el Tigre. Emixio Herrera, adulto mayor, oro a Dios por un presidente o presidenta que nos tome en cuenta, porque nos tiene engañados. También nos dicen, es triste cuando un señor humano no ve la miseria que estamos viviendo las comunidades por causa de mandatarios incapaces, por vida de Dios. Gracias, escribe Néstor García. También Néstor nos escribe desde el sector Bella Orquídea, en la parroquia Francisco Eugenio Bustamante, desde Maracaibo. También nos escriben años esperando que consolidar nuestra comunidad, abandonados, pero nadie quiere hacer nada, bendiciones. Bueno, el mismo, Néstor García nos escribió eso desde Maracaibo. Y ya nos vamos, Héctor, 7:43.
3: Estén muy pendientes de la programación, el 88.1, en Fe Alegría Media, seguimos una hora más con De Primera Mano, en las programaciones locales de Radio Fe Alegría, avanzamos con más. Por ahora, en la radio, viene la primera emisión del Contacto Sur, así nos enteramos de lo que ocurre en América Latina, el Caribe y el mundo. De mi parte, hasta mañana. Se quedan ustedes con Jesús un rato más. Será hasta la próxima. Gracias.

0: 7:44.
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8: Saludos América Latina y el Caribe, qué gusto compartir con cada uno de ustedes las noticias a través del Contacto Sur en esta edición matutina. Les acompaña Yolani Pérez desde los estudios de Radio Progreso en el centro de América, Honduras. En Ecuador buscan un frente común para disputar las elecciones seccionales. Justicia mantiene privilegios para el expresidente hondureño Juan Orlando Hernández, otorgando medidas cautelares por fraude y corrupción. Se preparan movilizaciones en Argentina para frenar las leyes que habilitan vender el territorio nacional. Conmemoran aniversario del trágico incendio del Icuá Bolaños en Paraguay.
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8: Amigos y amigas, qué gusto que esté conectado a través de la señal de Aler y por supuesto cada una de las socias. Iniciamos en el centro de América. en Quito. Nelson Erazo, quien fue presentado como precandidato para la prefectura de Pichincha, y Cristina Cachaguay para la alcaldía de Quito en Ecuador, analizan declinar su participación con la Alianza de Unidad Popular, Partido Socialista Ecuatoriano, para apoyar a otros candidatos que sean mocionados de un frente común. Esto en busca de hacer presencia y competir contra el gobierno del presidente Daniel Noboa en las elecciones seccionales. Nos informa el periodista Rolando Goyes García desde Corape.
0: Saludos a América Latina y el Caribe. Impulsar un frente común y respaldar candidaturas para varias dignidades son parte de los objetivos que se están analizando desde las centrales sindicales y movimientos sociales, esto con miras a competir en mejores condiciones durante el proceso de elecciones seccionales en noviembre. Para ello no se descarta dar un paso al costado de las candidaturas ya anunciadas por Unidad Popular. Así lo menciona Nelson Erazo, que fue presentado como opción para la prefectura de Pichincha.
9: Que nosotros hemos planteado impulsar un frente democrático, progresista, de izquierda, sin aferrarnos al tema de la candidatura. Hemos planteado que si tenemos que deponer la candidatura a la prefectura o a la alcaldía, tendremos que hacerlo sobre la base de impulsar un esfuerzo de alianzas unitarias que signifiquen golpearle al gobierno de Noboa. Cuando me refiero a golpearle al gobierno de Noboa, estamos diciendo detener el hecho de que sus candidatos, al igual que sus aliados, como en el caso de Quito, el señor Yunda o el señor Merino, puedan llegar a la alcaldía de Quito, porque eso sería poner en riesgo el tema de la democracia y los intereses del pueblo de Quito y del pueblo de Pichincha.
0: Si la búsqueda de la mejor alternativa, la Alianza Unidad Popular Partido Socialista, respaldaría una posible candidatura de integrantes de la Revolución Ciudadana, Erazo precisa.
9: Aquí el principal blanco en los momentos actuales es el gobierno de Noboa. El principal responsable de la crisis actual es Noboa, y por lo tanto necesitamos poner al frente ese escenario.
0: José Villavicencio, presidente de la Unión General de Trabajadores del Ecuador, UGTE, coincide que lo que se buscará es hacer frente al gobierno, que busca dejar fuera de la contienda electoral a partidos y movimientos políticos.
10: Yo siempre he planteado de que hoy es la oportunidad del pueblo ecuatoriano para castigarle a un gobierno corrupto, autoritario, dictador, que obviamente a través del control de las instituciones del Estado quiere poner autoridades.
0: Por lo que ratifica que en Asamblea General de las Organizaciones el próximo 22 de agosto se definirán estrategias y lo concerniente a la campaña electoral de quien se decida respaldar.
10: Una plataforma única que nos permita defender los derechos de los trabajadores y los pueblos, pero condenar la política neoliberal, la política autoritaria del gobierno. Y eso significa entonces que esta convención tiene la responsabilidad de resolver también acciones.
0: Declaraciones que se dan a propósito que 2 de agosto inició el proceso para inscribir candidatos para las distintas dignidades seccionales. Este fue nuestro aporte desde Corape para Leer. Nos vemos en una próxima oportunidad. Un abrazo.
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8: Del centro de América nos vamos al centro de Centroamérica, Honduras. Les contamos que tras el desarrollo de la audiencia de declaración de imputados contra el expresidente Juan Orlando Hernández, que fue indultado por narcotráfico por el presidente Donald Trump, un juez en materia de criminalidad organizada, medio ambiente y corrupción, que conoce la causa, lo benefició tras haberle otorgado dos medidas cautelares y una coacción, como lo solicitó la defensa del abogado. Desde Radio Progreso nos informa el periodista Pablo Martínez.
11: Tal como se tenía previsto el desarrollo de la audiencia de declaración de imputado a las 9 a.m. en el Tribunal de Sentencia, las partes procesales llegaron puntuales. Sin embargo, hubo retrasos. La defensa de Juan Orlando Hernández, acusado por fraude y lavado de activos, interpuso una reposición previamente ante la determinación del juez natural de declararse incompetente para conocer el caso. Dicha acción se tuvo que resolver y horas más tarde el juez de Criminalidad Organizada, Medio Ambiente y Corrupción inició la audiencia. Hernández, respaldado por sus correligionarios afuera de las instalaciones judiciales, expresó que era víctima de una persecución.
12: Vengo a enfrentar otra persecución política aquí. Quiero que tomen nota de lo siguiente. El día 9 de diciembre, yo pedí a mi abogado que le pidiera al juez suspendiera la orden de captura. Orden de captura que solo se la presentaron a Juan Orlando Hernández. A todos los demás los dejaron presentarse en libertad.
11: Sin embargo, horas después, al concluir la audiencia, la resolución del juez contradijo la narrativa de Hernández de ser perseguido, ya que, pese a los delitos que le imputan y tener un antecedente de condena por delitos relacionados al narcotráfico y armas en Estados Unidos, el juez fue benévolo, privilegiándolo con medidas cautelares establecidas en el artículo 173 del Código Procesal Penal, explicó Carlos Silva, portavoz de la Corte Suprema de Justicia.
13: Que es quedar al cuidado y vigilancia del equipo de defensa del expresidente Hernández Alvarado, debiendo rendir un informe de manera semanal. Además, la prohibición de salir del país, motivo por el cual se estarán girando los oficios correspondientes a la Dirección Nacional de Migración y Extranjería. Además, para garantizar la presencia del imputado, se han dictado estas medidas. Y adicionalmente, lo que ha solicitado la representación fiscal, se deberá rendir una caución juratoria. Esto significa que tendrá que emitirse o levantarse un acta por las partes procesales donde el imputado Juan Orlando Hernández Alvarado se deberá juramentar e indicará que se va a someter al proceso.
11: Hubo un elemento particular, la caución para los imputados por estos delitos es pecuniaria, es decir, que conlleva un monto o propiedades consignadas al juzgado. Pero en este caso se denominó caución juratoria, es decir, no se establece en términos económicos y basta la promesa del imputado que se someterá sin falta a su próxima audiencia. Dichas medidas no fueron objetadas por el ente acusador ni la Procuraduría. La defensa de Hernández apuntó a estar conforme con la resolución del juez, informó su representante procesal, el abogado Félix Ávila.
14: Y una prohibición de salida del país con la salvedad que al ser necesario salir del territorio nacional podrá el juez conceder el permiso. Recordamos que estas medidas distintas de la detención judicial tienen una duración hasta la audiencia inicial. Si en la audiencia inicial cambian las circunstancias y se produce un sobreseimiento, obviamente ya no habrán medidas de ninguna naturaleza. La defensa está conforme con la resolución proferida por el juez en vista que se está primando el derecho a la libertad.
11: El sistema de administración de justicia refleja falta de objetividad y deficiencias. Para analistas existen privilegios, puesto que en otros escenarios a grupos vulnerables se les niegan medidas cautelares, mientras que a un expresidente condenado por graves delitos en el extranjero se le concede una libertad parcial. Frente a este caso, Hernández deberá comparecer el próximo 12 de agosto a su audiencia inicial. Pablo Martínez.
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8: Nos vamos al sur de América agradeciéndoles a cada uno de ustedes por la sintonía. En Argentina se preparan movilizaciones para frenar las leyes que habilitan vender el territorio nacional. Más información desde el Foro Argentino de Radios Comunitarias, Farco.
15: Estas en todo el país contra el proyecto de ley de extranjerización de tierras al que el gobierno pretende darle media sanción ese día en el Senado Nacional. La jornada principal será frente al Congreso, pero habrá manifestaciones en todo el país. Este fin de semana, en la previa, hubo banderazos y también homenajes a la Pachamama en varias ciudades. Y en Buenos Aires fue en la zona del Obelisco. Vamos a escuchar a la actriz Laura Ascurra, que viene participando de las movidas contra este proyecto de ley.
16: Estamos otra vez frente al Obelisco, pero esta vez no nos ponemos la camiseta por haber alcanzado alguna instancia final del Mundial, sino porque somos conscientes de que estamos en tiempo de descuento para defender nuestro territorio. La reivindicación de las Islas Malvinas que hicieron los jugadores de la selección nos dio unos días más para organizarnos. Esa bandera puso incómodos a senadores que se preparaban para dar su aprobación a ponerle el cartelito de en venta a la totalidad del territorio plurinacional de la Argentina. Pero sabemos que el próximo jueves van a volver a intentarlo en el Congreso. Estamos en el Obelisco nuevamente, como lo hicimos hace pocos meses, ante otro proyecto escandaloso del extractivismo más extremo. El golpe consumado a la ley de glaciares, porque este gobierno fue por la energía de los pueblos con la ley bases y el RIGI, fue por el origen del agua que alimenta los ríos. Ahora viene por la tierra.
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8: Damos un salto al Paraguay. Conmemoran aniversario del trágico incendio de Icuabolaños, un hecho que dejó como desafío mantener viva la memoria colectiva para aprender de lo ocurrido y fortalecer la prevención, nos informan desde Cordiales Radio
17: saludos
8: Caritas.
17: Saludos desde Paraguay a través de Contacto Sur. A 22 años del trágico incendio del supermercado Icuabolaños, considerado la mayor tragedia civil en tiempos de paz, la sobreviviente Liz Torres destaca la importancia de mantener viva la memoria de lo ocurrido. La tragedia dejó profundas heridas en la sociedad paraguaya y en quienes la vivieron. Recordar también es una forma de exigir que nunca más vuelvan a repetirse situaciones similares.
18: Y justamente es la responsabilidad para la construcción de la memoria colectiva, ¿verdad? Como un derecho humano. Esto que escuchaba ya la parte final de la intervención de Santi con respecto a lo que es el pedido de disculpas del Estado paraguayo por el caso Santiago Leguizamón, es lo mismo. Necesitamos construir la conciencia y a través de la memoria colectiva, y eso es una tarea demasiado pendiente por los diferentes sectores, periodísticos, docentes, familiares incluso, ¿verdad? Porque el pasado tiene mucha incidencia en lo que es nuestro presente, y ni hablar de lo que va a ser el futuro, ¿verdad? Ahí nos preocupa muchísimo hoy los edificios que están en mal estado. Muy seguido en Yajendú que se incendian lugares, ¿verdad? Por falta de mantenimiento, por la mala instalación eléctrica, y en cualquier momento parecería ser que se puede volver a dar otro hecho trágico como fue aquel, el mayor, decimos, en tiempos de paz, porque murieron nada más y nada menos que 400 personas. Aunque, mira, a 22 años seguimos hablando con la gente que estuvo ahí en el momento haciendo salvataje o entregando los cuerpos, y dicen, no, había más de 400. El polideportivo ahí de la, en aquel entonces, que era la caballería, el ejército, el tinglado del ejército, estaba lleno de cuerpos.
17: Torres sostiene que existe una tarea pendiente con las nuevas generaciones, que muchas veces desconocen lo ocurrido aquel primero de agosto del 2004. Señala que la memoria colectiva debe ser una herramienta de aprendizaje y conciencia, involucrando a las familias, al sistema educativo y a los medios y autoridades en la construcción de una cultura de prevención y seguridad. Desde Asunción, Paraguay, para Contacto Sur, informó Micaela Silvera desde Radio Caritas Universidad Católica.
8: Cerramos así, amigos y amigas, este Contacto Sur, agradeciéndoles a cada uno de ustedes por la sintonía. Recuerden, nos sintonizamos mañana por esta misma emisora a esta misma hora.
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19: Ocho y dos minutos.
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0: 8:28 minutos.
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0: 8:44.
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0: Ocho y 47 minutos.

0: 9 en punto.
1: En el camino hacia la celebración de la fiesta de San Ignacio de Loyola, fundador de la Compañía de Jesús, queremos recorrer juntos algunos de los rasgos que mantienen viva su herencia espiritual y humana. Carlos Vargas, director nacional del Movimiento de Promoción Social, Fe y Alegría Ecuador.
2: Ante la pregunta de qué nos diría Ignacio a nuestras instituciones, a nuestros apostolados, yo diría que tres cosas. Primero, insistiría en que Cristo es el centro de cada persona y por el cual actuamos. Y aquí tendríamos que responder a la pregunta, ¿qué hemos hecho por Cristo? ¿Qué hemos hecho por sus preferidos? Segundo, nos diría que usemos todas las cosas de este mundo, toda su técnica, su inteligencia artificial, pero para alabar, hacer reverencia y servir a Dios nuestro Señor. Y por último, nos insistiría que sigamos discerniendo si nuestras comunidades y nuestros apostolados están donde deberían de estar.
3: Ignacio sigue caminando con nosotros.
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0: 9 y 14 minutos.
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7: Nueve y 18 minutos.

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1: Muy buenos días y a esta hora continuamos la jornada con avances informativos y este lunes 3 de agosto el presidente de la Asamblea Nacional Jorge Rodríguez publicó el balance actualizado tras los terremotos que sacudieron Venezuela el pasado 24 de junio. De acuerdo con el boletín oficial, el cual se retoma luego de 10 días sin reporte, se registra hasta la fecha 6.125 fallecidos y 6.462 personas rescatadas. En el mismo reporte indica que 60.992 personas fueron atendidas en hospitales. Asimismo, precisaron que 43.679 viviendas han sido evaluadas tras el doblete sísmico, de los cuales 41.624 resultaron afectadas. 25.325 fueron catalogadas con etiqueta verde de habitable, 9.866 con etiqueta amarilla de acceso restringido y 6.433 fueron evaluadas con etiqueta roja que indica alto riesgo. El balance se indicó también en el que se han entregado hasta la fecha 287 viviendas a familias afectadas por los movimientos telúricos. Recuerden ampliar estas y otras informaciones en nuestro sitio web Radio Fe y Alegría Noticias.com. Les informó Pedro González.
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2: Nueve y 30 minutos.
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0: 9:47.
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0: 9:50.

0: 10 y un minuto.
1: El legado de San Ignacio no pertenece al pasado. Sigue inspirando a mujeres y hombres que trabajan por un mundo más justo, reconciliado y esperanzador. Mercedes Solís, asistente ejecutiva de la conferencia y secretaria de la Red de Solidaridad y Apostolado Indígena, RESAI.
2: La espiritualidad ignaciana me sirve mucho en la vida porque me ayuda a descubrir a Dios en lo cotidiano, en las personas, en los territorios, en las conversaciones y también en las dificultades. Me ha enseñado que acompañar no significa llegar con respuestas, sino saber escuchar, aprender de los demás y caminar juntos y juntas. También me ayuda a discernir, a detenerme y preguntarme desde dónde estoy actuando, qué mueve mis decisiones y hacia dónde siento que Dios me invita. En mi trabajo, especialmente junto a los pueblos indígenas, me permite mantener la esperanza incluso frente a situaciones de injusticia o dolor. Me recuerda que, aún en contextos difíciles, siempre hay vida, sabiduría y posibilidades de transformación. Por eso, para mí, la espiritualidad ignaciana no es solamente una forma de rezar, es una manera de mirar la realidad, de tomar decisiones y de poner lo que soy y lo que tengo al servicio de los demás.
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0: 10:29.
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0: 11 en punto.
1: En el camino hacia la celebración de la fiesta de San Ignacio de Loyola, fundador de la Compañía de Jesús, queremos recorrer juntos algunos de los rasgos que mantienen viva su herencia espiritual y humana. Alejandra Nuño, de ITESO y del Grupo de Género, México.
2: En un mundo apresurado, la espiritualidad ignaciana me recuerda que la quietud y la reflexión son necesarias para tener luz, claridad sobre el sentido, el rumbo, el para qué y el para quién de mi camino. La espiritualidad ignaciana me acerca al Dios Padre y Madre Buena, me invita a agradecer con humildad tanto bien recibido. Me da herramientas para conocerme, elegir mejor y evaluarme. Me da esperanza. Me ayuda a recordar que los dones, las oportunidades y bendiciones recibidas son para ponerlas al servicio de quienes menos tienen, de la justicia, los derechos humanos y la construcción de un mundo mejor.
3: Ignacio sigue caminando con nosotros.
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Hola, hola, bienvenidos. Bienvenidos hoy, martes 4 de agosto, un día de bendición, entre tanto. Y es que las oportunidades están, aunque a veces somos un poco indecisos. Nos ha pasado y hemos perdido en realidad esto, lo que nos está sucediendo.

0: Entre tanto, es momento de conocer más del tema con nuestro invitado de hoy. Ahora, nuestra entrevista del día.
1: Y es que sí, Dios está con nosotros en diferentes espacios, diferentes momentos o en todo momento. Y hablábamos de las oportunidades. Sí, señor, hoy la oportunidad, entre tanto, nos las va a compartir nuestra invitada, la profesora Núñez, a quien le damos la más cordial bienvenida. Bienvenida, entre tanto, mi profe, su saludo a nuestra audiencia.
2: Hola, hola, muy buenos días a todos, mi gente linda. Y así, así saludo yo en mis redes sociales. Y gracias, Luz María, por esta invitación tan, de verdad, calurosa, porque realmente es parte de lo que nosotros debemos de conocer.

0: conocer qué es lo que hay detrás de cada una de las personas que tienen muchos sueños y nada es imposible.
1: Y es que nada es imposible bajo la bendición de Dios, por eso escuchábamos buena música, música que nos lleva a agradecer. Agradecer que somos, lo que hemos hecho y lo que podemos hacer. Y en el marco de eso, me gustaría que usted pueda describir un poco su preparación profesional, su experiencia laboral, con toda nuestra audiencia a través de Radio Fe y Alegría 91.7 FM en El Tigre.
0: Buenísimo, sí. Yelixa Núñez es licenciada en Administración, actualmente realizando un posgrado en gestión de talento humano en la institución CIDESEC. Realmente para mí es un honor compartir mis conocimientos con todo lo que es la audiencia y que realmente forma parte de lo que debemos conocer de nuestra gente tigrense que tiene mucho potencial. Y bueno, soy mamá, tengo tres hijos, soy mamá de Victoria Gámez, cantante de aquí del municipio Simón Rodríguez, y me llena de mucho orgullo. Tengo mi segundo hijo, tiene 17 años. El día jueves se graduó de bachiller, un orgullo más para mi persona como madre. Tengo otro niño de 10 años y realmente paso a paso he ido formándome junto con ellos realmente porque eso forma parte del deber ser como profesional y como madre, cómo unir todas esos talentos, porque son un talento. Ser mamá es tener vocación de madre y ser profesional también. Y además de todo esto, trabajo en la UCA, Universidad Politécnica Territorial José Antonio Anzoátegui, y ahí soy personal administrativo, 18 años de servicio.
1: Wow.
0: Y bueno, es un conjunto de emociones que como madre venezolana realmente tenemos todo el potencial. Formándome además, más de 10 años formándome en el área de la oratoria, el arte de hablar en público y realmente manejar las emociones tiene un trabajo maravilloso. Tanto que, ¿quién soy? ¿Hacia dónde voy? Muchas personas piensan que hablar en público o manejar el miedo escénico es solamente hablar bonito. Pues no, es la imagen personal, es motivación, es saber quién soy, hacia dónde voy, qué quiero lograr. ¿Yelixa Núñez siempre fue así? Pues no. Yo tengo un eslogan que dice, trabaja en tus debilidades hasta convertirlas en fortalezas. Y sí, eso fue lo que pasó conmigo. Tenía muchas debilidades, baja autoestima, desmotivada. Pero tenía que potenciar esa debilidad para yo poder entender cuál era realmente mi potencial y cuál era mi talento. Y lo descubrí a raíz de eso que dicen por allí, error y ensayo.
1: Es necesario, mi profe. Y por cierto, hablando a cómo usted se expresa, la oratoria, ¿está activa en sus redes sociales? ¿No las comparte?
0: Sí, por supuesto. En Instagram, Facebook y TikTok es @yelixa_44. Por allí me pueden seguir.
1: ¿No lo repite, por favor?
0: @yelixa_44.
1: Bien. Profe, hablando de esa experiencia, esa formación bastante interesante, pero usted utilizó una palabra que me llama poderosamente la atención porque se le escucha muy bien a través de la radio y es precisamente la oratoria. Eso es un arte que se aprende, que se comparte y que, bueno, tengo entendido por allí, me comentaron que nos tiene una invitación. ¿Es así?
0: Así mismo es. Martes 11 y jueves 13 de agosto, a partir de las 8:30 de la mañana, en el Ateneo del Tigre, estaré realizando un taller intensivo de liderazgo, motivación y oratoria. Esto es a partir de los de jóvenes, a partir de 12 años en adelante. Inclusive me han solicitado personas adultas, pero hay que trabajan. Pero okay. Bueno, tendré que reorganizar un nuevo taller para esas personas que están trabajando. Pero los jóvenes actualmente están abiertas las inscripciones. Ya nos queda solamente una semana específicamente para la realización de este taller. Y bueno, aquí vamos a trabajar muchos temas.
1: ¿Cómo hacemos para ser parte, pues, de esta jornada de formación dirigida a los jóvenes y que tiene que ver mucho con el liderazgo, la oratoria, según lo que usted acaba de comentar. ¿A dónde nos dirigimos? ¿Número de contacto? Las mismas redes sociales, que sin duda son una puerta abierta, dispuesta para informar a las personas.
0: Sí, se pueden comunicar al 0412-484-9926, 0412-484-9926, allí les estaré atendiendo personalmente, y bueno, allí van a tener un sinfín de herramientas necesarias e importantes para, sobre todo, esos jóvenes que allí realmente es importante reforzar mucho lo que tiene que ver con la parte emocional. Tengo también estudiantes de la UCJA. Okay. Ellos tienen un precio, como que dice, preferencial por ser estudiantes. Tienen que presentar el carné o, en su defecto, la planillita de inscripción. Y así yo reafirmar que son estudiantes.
1: Importante lo que usted comenta, sin embargo me llama la atención porque, bueno, nuestros muchachos, nuestra juventud, los adolescentes tienen diversos intereses, diversos gustos y, bueno, en la diversidad está la riqueza. Pero ¿por qué escoger este tema? Un tema que para algunos pudiera ser considerado repetitivo, para otros necesario, importantísimo, mientras que para otros, bueno, tendrán la pregunta, ¿el liderazgo es lo mío?
0: Bueno, les comento. Muchas personas piensan que liderazgo es imponerse sobre el otro. Pues no. Liderazgo es tomar herramientas necesarias para, como quien dice, liderar equipos de trabajo. Y inclusive lo vemos muchísimo en el liceo, cuando están realizando sus actividades académicas, en la universidad, los proyectos, la defensa del proyecto o la tesis. Entonces, ¿cómo hacemos nosotros, cómo conocemos nosotros cuál es la persona ideal que puede estructurar la defensa de un proyecto? Eso se llama liderar. Es colocar aquella persona que realmente tiene el interés de fortalecer el equipo. Porque no es imponer, sino fortalecer, que nos dé realmente y nos apoye en todo lo que tiene que ver con el trabajo final o esa meta que nos hemos propuesto como equipo.
1: Bien, es una iniciativa bastante maravillosa y me complace compartirla hoy a través de Radio Fe y Alegría 91.7 FM en El Tigre. Se trata de, pues, una jornada de formación que tiene que ver no solo con la expresión verbal, también la expresión corporal, pues la oratoria no es nada más lo que se escucha, es también lo que se ve, entre tanto. Es importante y oportuno saludar a nuestra audiencia que nos escucha a través de nuestra página web www.radios.feyalegrianoticias.com. También a quienes están a través de Instagram en la cuenta luzmarie87, donde estamos transmitiendo en vivo. Por acá nos saluda Santoyo3439, saludos, bendiciones. También Zoraida Delgado, que está de cumpleaños hoy, bendiciones infinitas, agradeciéndole a Dios un año más de vida de su parte. Gracias también a Jessica Salandi, gracias amiga, ella está en Texas, Houston, si mal no recuerdo, tengo la duda. Indícame. De igual manera comparte con nosotros el profesor Ramiro Meneses hoy, entre tanto, desde El Tigre, con mucho orgullo, mucha satisfacción, en compañía de la profesora Núñez, quien nos hace una invitación para
0: el taller intensivo de liderazgo, motivación y oratoria,
1: que se va a dar en
0: el Ateneo del Tigre este martes 11 y jueves 14, 13 de agosto.
1: Y se pueden comunicar al
0: 0412-484-9926 y hablaremos de motivación. Esa es una de las cosas que muchas veces dicen, pero ¿qué me motiva? ¿Cómo me motivo? Y vamos a dar, ¿puedo dar el ejemplo?
1: Sí, claro que sí.
0: Ok, perfecto. Mire, hay cuatro conceptos importantes de lo que es la motivación en sí. La motivación lo vemos en la parte personal, sentimental y laboral. La motivación positiva, la negativa, la motivación intrínseca y la extrínseca. Y si hablamos de la motivación positiva, cada proyecto, es una motivación. Venir el día de hoy a esta actividad, a esta entrevista, es una motivación positiva porque forma parte de eso que es el proyecto que quiero transmitir, que quiero también por allí. Hay algo que aprendí hace muchos años de una profesora maravillosa que dijo, nosotros tenemos que dejar un legado.
1: Así es.
0: Y qué más que cuando tú te tienes conocimiento, transmitirlos a otras personas, eso es dejar un legado. Porque cuando uno muere, realmente ya está allí. Llegó todos esos conocimientos. Tú puedes ser muy inteligente, pero si tú no transmites todos esos conocimientos, hasta allí llega. La motivación negativa. Tenemos muchos jóvenes estudiantes que están realizando o estudiando una carrera que no les gusta. Y entonces quiero complacer a mi papá, pero a mí no me gusta esa carrera. Eso es una motivación negativa. Motivado a el estar dentro de un área laboral que no me gusta, que no me agrada, pero lo tengo que hacer por. Entonces, eso es una motivación negativa. La motivación intrínseca es aquella en la cual yo me siento feliz y merecedora de lo que estoy haciendo. Estoy haciendo y estoy cumpliendo con un trabajo, con una profesión, con una especialización que me gusta. Eso es intrínseco, eso nadie me está obligando. Ajá. Y la motivación extrínseca es el reconocimiento social. Y es por eso que estamos aquí. Busco el reconocimiento social, de que conozcan el taller intensivo que se va a realizar en el Ateneo este martes 11 y jueves 13, y eso es forma parte. Y entonces, vamos a motivar a estos jóvenes talentos de aquí, de nuestra zona, a que conozcan qué es lo que hay dentro de ellos, cuál es ese talento que está escondidito allí, porque hay muchas personas que son muy líderes, pero no lo saben. Motivan hasta la misma familia y no lo saben. Tienen tantas cosas que transmitir, están muy motivados, pero no lo saben. Hasta una palabra mínima negativa puede frustrar a esa persona.
1: Todo es importante, todo incide. Qué bueno, ejemplos maravillosos nos acaba de compartir Núñez, y eso es nada más un poquito de lo que van a estar disfrutando en estas jornadas de formación integral, porque no es nada más lo académico, es también ese ser que somos cada uno de nosotros. Vamos a seguir disfrutando de buena música de la mano de Gabriel Martínez, nuestro gran amigo, jefe y operador en el máster hoy, entre tanto.
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0: ¡Qué bendición! Sí, señor, esas palabras bonitas de nuestro querido Juan Luis Guerra, canciones que enamoran, que nos motivan a seguir agradeciendo, disfrutando la vida. Reitero mis felicitaciones para Zoraida Delgado, quien próximamente estará compartiendo con nosotros, entre tanto. De igual manera nos acompaña a través de Instagram nuestro gran amigo Solórzano, a través de su página Luna Web Radio, Luisa de Lozada, en el sector Casco Viejo. Gracias por acompañarnos entre tanto. Estamos compartiendo horizontes de éxitos con una jornada de formación que se va a estar desarrollando cerquita. Precio sumamente accesible y está dispuesto para todos a partir de los 12 años. Vamos a escuchar de la voz de la profesora Núñez, quien nos va a recordar esta invitación. Porque la pregunta de todos es el liderazgo, el líder. ¿El líder nace con todas esas herramientas, esas habilidades, o simplemente se va formando, se va forjando en el transcurrir de su vida? Mi profe.
1: Bien, el líder nace y se hace también. Hay chicos que son muy líderes desde muy jovencitos, desde muy niños, y hay los que se hacen, y es por eso que tengo, nuevamente comento lo del eslogan, trabaja en tus debilidades hasta convertirlas en fortalezas. Y son realmente esas debilidades las que han forjado a grandes líderes que no sabían o no tenían esa sensación de verse como líderes, y realmente han, como quien dice, sacado adelante a una familia.
0: Bien.
1: Mujeres que son, como que dicen, el centro de su hogar, y en un momento se vieron débiles, solas y pensaron que no podían salir adelante. Y han formado hijos profesionales, en el caso de mi mamá, que es personal también de la UCA. Estuvo sola y cuando vino a ver tenía tres mujeres profesionales. Mis dos hermanas son ingenieros, uno químico, la otra en mantenimiento, y esta persona que tienen aquí presente, licenciada en administración, es una mujer líder. En los equipos de trabajo podemos ver personas que realmente dicen, no, es que yo no puedo, es que yo no lo voy a lograr, pero si tenemos un buen líder en el equipo de trabajo, podemos ver esos talentos escondidos que hay dentro de cada uno de nosotros. Porque sí se puede, sí se va a lograr, pero hay que ver, hay que fomentar, hay que tener preparación continua, porque el líder no nada más es, yo soy líder porque yo no necesité de esto, no necesité, eso es ego.
0: Ajá.
1: Una cosa es ser líder y otro ser ego, tener ese ego por encima de todos y que no, tú no puedes. El líder te va a mostrar cuál es el camino para tú lograr lo que quieres.
0: Bien.
1: Y para eso están los instructores, para eso están los facilitadores. Yo en lo personal muchas veces he sido muy visionaria desde muy niña, he tenido muy bien el enfoque que quiero, a dónde quiero lograr, pero siempre tuve esos temores, esos miedos. ¿Pero de dónde vienen? De casa. De casa.
0: Así es.
1: Desde niño nos explicaron que
0: Por eso estamos en vivo a nuestra gente de Radio Fe y Alegría, y detalles técnicos están pasando, pero lo que quiero resaltar es, y que no se pierda, es ese sentido humano que usted muy bien nos está describiendo, porque sí, hay habilidades, hay conocimientos, pero sin embargo, esa enseñanza de ese ser humano que debe prevalecer, no podemos dejarlo de lado porque sea niño, porque sea joven, adulto, porque ha tenido carencias o todo lo contrario, ha tenido oportunidades de crecimiento, pero esa es una formación esencial.
1: Sí, por supuesto, la formación continua, el líder se va formando paso a paso. Sí, como comenté anteriormente, hay los que nacen, pero hay los que se forman, y esa formación continua hace la excelencia. Tú puedes ser muy profesional, pero tienes muchas ganas de potenciar a tu equipo de trabajo. Tú te tienes que formar primero tú. Uh-huh. Porque nadie que no se ha formado puede formar a otros. Yo, para poder realizar estos talleres, yo vengo formándome desde hace muchos años.
0: Excelente.
1: No es un trabajo de ahorita, no. Es un trabajo de años, de preparación continua, de establecer metas. cuál es mi objetivo, perdón, cuáles son mis objetivos y cuál es la meta a la que quiero llegar. Y actualmente, gracias al apoyo de una persona muy especial que me comentó y me dijo, profe, ¿qué ha pasado? Que no lo he visto en las redes, no he visto más talleres, no he visto más cursos. Y yo le digo, bueno, en este momento estoy pasando por una situación de salud y realmente, que fue lo que te comenté anteriormente, sí, estoy pasando por una situación de salud y no me he limitado a poder realizar estos talleres. Y me dijo, bueno, pero vamos a prestar el apoyo, vamos a mostrar que usted
0: tiene talento, se viene formando.
1: Me vengo formando, sí, sí. Entonces él me dice, bueno, vamos a prestarle el apoyo. Pero, ¿por qué él llega a mí? Porque él ve en mí un potencial de liderazgo que no es el que yo diga, yo soy líder. No, es lo que los demás ven en mí. Porque es allí donde nace el verdadero liderazgo.
0: Claro que sí.
1: En el reconocimiento social.
0: Así es, que más que buscar, se vive, se va fomentando. Vamos a aprovechar el momento también para compartir buena publicidad, entre tanto.
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0: da reactivo, ¿ok? Entonces es muy alarmante. Es muy, muy alarmante. ¿Nosotros cómo lo trabajamos? Bueno, nosotros damos igualmente el resultado en un espacio privado. La sífilis es una infección de transmisión sexual que tiene cura, ¿ok? Entonces, realmente con la información y el tratamiento adecuado, con un antibiótico, la mujer o el hombre también puede superar la infección. Pero es muy importante el brindar la información y también informar a la población de lo importante de hacerse estas pruebas de despistaje. Porque muchas veces las personas creen que, bueno, que un chequeo ginecológico o un chequeo anual, inclusive el hombre, solamente una consulta, o la mujer solamente una citología, e incluir estos despistajes para recibir la atención oportuna. Porque una infección, por lo menos como la sífilis, que tiene una cura rápida realmente, que no es muy invasivo el tratamiento, que es muy fácil o muy accesible realmente, porque el tratamiento para la sífilis no es muy costoso, puede llegar a tener consecuencias futuras si no se trata. Por lo menos una sífilis en una mujer embarazada puede dar una sífilis congénita, ¿okay? Que son niños que pueden nacer sordos, ciegos, con falta de extremidades, ¿okay? Y realmente la mujer que no queda embarazada a futuro puede llevarse a una sífilis que tiene que ver con cardíaca, que puede llevar al corazón la bacteria, o ¿okay? que le puede dar un paro cardíaco, puede ser una neurosífilis también, que la bacteria puede llegar al cerebro, puede generar demencia senil. O sea, estamos hablando, y no te estoy hablando que esto va a suceder en 15, 20 días o 6 meses, estamos hablando en años, ¿okay? Que una persona puede desarrollar esto, pero si nunca detecta que tiene la bacteria en su organismo, puede llegar a tener estas consecuencias a futuro. Bien, entonces no todos manifiestan los primeros síntomas de la sífilis. De hecho, la sífilis puede llegar a suceder que esté en tu cuerpo y no tenga ningún tipo de manifestación notoria. Algo que nosotros siempre explicamos en nuestras charlas o en nuestra orientación es ponemos el ejemplo de lo que vivimos en la pandemia del COVID, ¿no? Donde todos se tenían que hacer la prueba del COVID, todos teníamos que hacernos la prueba del COVID, y habían personas que eran portadores, que no sabíamos si tenía a lo mejor la infección, pero a lo mejor estaba en su cuerpo y podía contagiar a otros, aún sin yo sintiéndome bien, ¿no? Lo mismo pasa con las infecciones de transmisión sexual. Una persona puede oler rico, sentirse bien, no le pica, no le arde, no le molesta nada, no tiene ningún tipo de chancro, no tiene ningún tipo de lesión como alguna llaga, etcétera, y se puede hacer a lo mejor estas pruebas o hacerse una citología y puede aparecerle un BPH, de alto riesgo que puede conllevar un cáncer o inclusive la sífilis, como te estoy indicando.
1: Eso llama mucho la atención. Esto del incremento de la enfermedad de transmisión sexual en el caso de la sífilis, del VPH, y volvemos al punto de lo que es la educación, la información. Cualquiera podría decir, bueno, por falta de información, no es porque todo mundo podría tener la información o sabe o conoce lo que es la sífilis, o ha escuchado el VIH, ha escuchado las... Lo están haciendo sin protección. No utilizan el método anticonceptivo, no utilizan, por ejemplo, un condón, ¿no? O no les gusta.
0: Fíjate, sí. Primero quisiera hacerte una corrección y discúlpame el atrevimiento, pero hablamos de infecciones de transmisión sexual, no enfermedad, ¿ok? Hablamos de una ITS porque, como te digo, puedes tener el virus o la bacteria o el microorganismo en tu cuerpo y no presentar ningún tipo de síntomas. Hablamos de una enfermedad cuando a lo mejor hay un tipo de síntomas que puedes llegar a tener un diagnóstico, ¿bien? Por eso hablamos de ITS. Y por otra parte, fíjate, hablando de este tema de planificación familiar, la planificación familiar no es solamente el evitar tener hijos, ¿verdad? Es también yo a lo mejor decidir querer tener un hijo y tener la opción de, bueno, cuántos hijos quiero tener, en cada cuánto tiempo quiero tener. Perfecto. Para yo quedar embarazada, o yo por lo menos que tengo un nene ahorita que ya próximamente va a cumplir 4 años, yo tuve que tener una relación sexual, ¿ok? Y esa relación sexual que yo tuve que tener claramente tuvo que haber sido sin el uso del preservativo para yo poder quedar embarazada. ¿Ok? Entonces, ¿qué quiero decirte con esto? Que muchas veces creemos que la infección de transmisión sexual es porque una persona que es promiscua, que tiene múltiples parejas, que no es responsable, ¿no? Entonces, a lo mejor yo, a mi poder de decidir con mi propia pareja, decidí quedar embarazada y tuve una relación sin el uso del preservativo, ya me exponen un riesgo de tener una infección de transmisión sexual. ¿Ok? También. Entonces, ¿qué es lo ideal? Es que si yo tengo una pareja y yo deseo mantener relaciones sexuales sin el uso del preservativo, yo debo hacerme un despistaje de infecciones de transmisión sexual y saber y poder tener mi relación sexual como yo estoy deseando sin ponerme en riesgo de una ITS. ¿Ok? Ahora bien, ¿qué sucede? Sí es cierto que una gran población no quiere usar el preservativo, inclusive muchos hombres consideran que a lo mejor, bueno, como su pareja ya se colocó el implante,

0: implante subdérmico, entonces no hay riesgo de embarazo, entonces se toman inclusive a mal que la pareja le pida, mira, colócate preservativo para evitar una infección, entonces le dice, no, pero es que ya tú te estás cuidando para que yo voy a usar un condón, a lo mejor desconfías de mí, tú crees que yo estoy siendo infiel, y resulta, y te comento, que una persona puede tener una ITS más 10 años después. ¿Okay? Entonces, es muy importante el despistaje para yo poder estar segura de no usar el preservativo. Por eso es importante involucrar a los hombres también, que manejen esta información, sobre todo a la mujer, se empodere para que si, bueno, si se coloca un implante, nosotros en todas las jornadas que hacemos o todas las atenciones inclusive que tenemos en clínica y la orientación que se da sobre el método anticonceptivo y reforzamos muchísimo que no protegen de infecciones de transmisión sexual y que se tiene que seguir con el uso continuo y correcto, sobre todo, de lo que tiene que ver con el preservativo externo o el interno en este caso, que era conocido antes como el condón, o lo que es el condón femenino y el condón masculino.
1: Claro, porque volvemos al punto de lo que es la relación sexual. Es verdad lo que tú comentas sobre, bueno, siempre se relaciona enfermedades de transmisión sexual con promiscuidad, pero a veces pasa que no, que tú tienes una relación con una persona, quieres tener ya relaciones sexuales, pero si la mujer le plantea al hombre, vamos a hacernos los exámenes para estar más seguros, eso es como una ofensa,
0: Correcto.
1: y no es culturalmente como que no es bien visto. Entonces, la gente dice, ya, pero ¿por qué tú me estás pidiendo a mí que me haga los exámenes? Ese es el deber ser.
0: Sí, fíjate, nosotros también cuando te digo que nosotros trabajamos la educación integral en sexualidad, no solamente hablar del componente integral, es hablar otros temas que tienen que ver con la cotidianidad, con la sexualidad visto como algo integral del ser humano. Y por lo menos temas como la construcción social del género, tratar el tema de la inequidad de género, la responsabilidad de los hombres, son cosas que nosotros también trabajamos en nuestras charlas y en nuestra formación. No solamente desde el punto de vista biológico, sino de psicosocial del ser humano para poder vivir su sexualidad de forma libre y de forma segura.
1: Y es que estamos hablando también de una sociedad, por ejemplo, Rosa, donde ha pasado mucho que sales a la calle, disfrutas, compartes, los jóvenes especialmente van a las discotecas, celebra y de repente todo termina en una relación sexual. Pasa mucho esto.
0: Correcto, sí, fíjate, y nosotros, o sea, por lo menos nosotros desde nuestra visión, no es darte la charla o decirte, mira, no mantengas relaciones sexuales, ¿ok? Porque es mi derecho, si yo quiero tener relaciones sexuales con quien yo quiera tener esas relaciones sexuales que sea de forma consentida, o sea, que yo dé mi consentimiento y que esa persona, y que no sea bajo presión, y sea por lo mejor si fue que salí de fiesta o fui a una discoteca, no sea porque algún tipo de sustancia me hayan colocado en el trago o porque está licorada, ¿ok? Y una persona que esté bajo los efectos de las drogas o el alcohol no puede dar libre consentimiento. Bien, comenzando por ahí. Pero si yo decido tenerla, la pueda tener de forma responsable y de forma segura, inclusive con los adolescentes, porque fíjate, muchas veces se cree que decirle a los adolescentes, mira, es que no las tengan relaciones sexuales o que colocarle un implante o hablarle de anticonceptivo a los adolescentes es porque lo estamos incitando a que tengan relaciones sexuales. Y no es así, mira, más bien nosotros hemos visto en nuestra experiencia que el adolescente que conoce los riesgos, como lo que te estoy explicando ahorita, que con una sola relación sexual, ¿ok? Y cuando hablo de relación sexual no estoy hablando de la penetración, porque hay otras formas también de tener riesgo de una infección de transmisión sexual sin la necesidad de la penetración, inclusive sin la necesidad de una eyaculación se puede producir un embarazo. Cuando el adolescente conoce todos estos riesgos y sabe que no es como le dice el compañero, o como le dice, que el vulgarmente como dicen, acabar afuera, o a lo mejor comienzan a utilizar píldora de emergencia como si fuera caramelo, todas estas cosas que pasan entre los adolescentes, que hay desinformación en el adolescente y la conocen con nosotros, más bien ellos piensan, wow, mira, hay mucho riesgo, yo creo que yo postergo el inicio de las relaciones sexuales, inclusive la violencia. Adolescentes que creen que bueno, que con el novio que tienen, porque el novio la está pres no ven la presión, sino que ven, ay, es que él me ama, es que él va a ser el amor de mi vida. ¿Ok? Y comienzan a tener una relación sexual porque sienten también esa presión o presión de grupo de otros adolescentes o inclusive por miedo que la deje o que lo deje, mantiene relaciones sexuales sin realmente querer tenerla. Entonces, de plano, nosotros empoderamos a ese adolescente. Y si tenemos un adolescente que realmente dice, mira, yo quiero tener las relaciones sexuales, ya yo hablé con mi pareja, mira, yo a mí nadie me está presionando, mira, yo lo quiero tener porque, bueno, somos seres sexuados, ¿no? es que la puedas tener de forma responsable y de forma segura. Porque si yo te digo que no las tengas y no te doy el anticonceptivo, igual ese adolescente va a tener relaciones sexuales. Dos, va a tener, y no va a llamar a su representante, ni va a llamar a su persona en ese momento y decirle, mira, estoy teniendo, ¿será que puedo o no tengo la relación? Las va a tener. Y por eso es importante que ellos tengan una información previa y que no se crea, como muchas veces pasa, es que se va a la consulta de ginecología después que se tuvo la primera relación sexual. O se va a acceder a un método después. No, es antes. Es que si tú sabes que en algún momento vas a tener el riesgo de un embarazo o estás próxima a tener una relación sexual o inclusive un implante que nosotros podemos colocar que dure 5 o 3 años. Puede ser que el adolescente ahorita con 16 años no tiene ni siquiera un novio, vamos a suponer, ¿no? 16, 17 años, pero yo le he planteado la idea, mira, esto te va a durar 5 años. ¿Qué? Puede ser que termines de graduarte de bachiller, luego entres a la universidad, puede ser te atrae a un chico, estás conversando con algún chico, sientes que puede ser tu novio en algún momento, a lo mejor o aprovecha la oportunidad de colocarse un implante y ya sabemos que por lo menos dentro de su proyecto de vida en los próximos 5 años no nos va a quedar embarazada, por ejemplo. ¿Okay? Entonces quitar también esos miedos muchas veces a los representantes que se tienen o los mitos también que hay sobre la anticoncepción en las adolescentes y que bueno, que hay especialistas inclusive que las pueden orientar o ofrecer el mejor método anticonceptivo para un adolescente y no crean que es que van a quedar estéril, que van a tener problemas hormonales, etcétera, sino que bueno, hay algunos efectos secundarios que son totalmente normales para cualquier mujer y no solamente para un adolescente.
1: En el caso de los hombres, ¿cómo está el porcentaje, por ejemplo, de hombres que se hacen la vasectomía? Por ejemplo, en Venezuela no es muy común, ¿no?, hablar de este tema.
0: Sí, la vasectomía también es importante. ¿Y por qué es importante mencionarlo? Porque realmente la vasectomía es el único método seguro que existe en el caso de los hombres para evitar tener hijos. Porque los únicos métodos disponibles para el hombre son el preservativo externo o la vasectomía. Por ahí todavía nos llegan casos de hombres preguntando al servicio de orientación, o inclusive mujeres en nuestros espacios, dónde está la inyección para el hombre, o dónde la compra, o dónde si la tenemos disponible. Inyecciones para los hombres, realmente algo que sea garantizado o que esté en venta, no existe. ¿Okay? Muchas veces le venden inyecciones a los hombres, que son hormonas femeninas, que claramente reduce la producción de espermatozoides, bien, para evitar un embarazo, pero que puede tener consecuencias, claro, a su desarrollo, a sus hormonas, ¿okay? O puede generar esterilidad también y la infertilidad. Entonces, el tema de la vasectomía, nosotros también hemos tenido un gran alcance y un logro con la vasectomía y a través también de estos proyectos restringidos, nosotros hemos logrado, inclusive, en más de un año, hacer más de 300 vasectomías. Nosotros tenemos ya igualmente como 7 años de forma constante ofreciendo servicios de vasectomía gratuitas en nuestras clínicas de Plasfam, ¿ok? Y

0: que quiere esterilizar y bueno, realmente tampoco quiere utilizar más hormonas o no le funcionan los métodos como los métodos intrauterinos que no tienen hormonas y entonces es una opción muy, muy viable y aplaudo, realmente aplaudimos desde Plaspan a todos los hombres que han tenido esa decisión responsable para la vasectomía, porque algo también es importante de reforzar y fíjate, algo que colocaba en mis redes hace poco y que nosotros siempre lo hemos dicho aquí en Plaspan, que cuántos embarazos puede tener una mujer en un año. ¿Y cuántas mujeres puede dejar un hombre embarazado un año? ¿Okay? ¿Y dónde la mayor responsabilidad se le sigue dando a la mujer? Inclusive cuando hablamos de edad, ¿okay? Hay hombres que, bueno, que todavía pasan los 50 años, inclusive más, y tienen la oportunidad todavía de dejar embarazada a una mujer. Bien, entonces, claro, sabemos que la disminución de espermatozoides, hay una disminución de espermatozoides, pero solamente se necesita un simple espermatozoide para lograr una fecundación. Y vemos casos de hombres que son de la tercera edad, que parecen abuelos, y estamos viendo que son sus hijos que están teniendo.
1: Claro, eso es un tema también bien importante. La edad promedio que atiende Plafán en estos momentos en las consultas, ¿en cuánto está esa edad promedio?
0: La edad promedio, mira, fíjate, desde la LOGNA, ¿ok? En el artículo 50 de la LOGNA, asociado a la salud sexual y la salud reproductiva, nos dice que todo adolescente a partir de los 14 años tiene derecho a recibir servicios de salud sexual y salud reproductiva, inclusive sin el acompañamiento de un representante legal, ¿ok? Entonces, cualquier mujer o cualquier hombre a partir de los 14 años puede venir a Plaspan que requiera servicios. Y también tenemos el servicio de orientación, o este artículo también nos dice que todo niño o adolescente tiene derecho a recibir información. Entonces, si viene a buscar información, inclusive cualquier adolescente, 13, inclusive 12 años, quiere venir, puede, las puertas abiertas, puede entrar y puede recibir una orientación, igualmente con algún representante, si el representante lo quiere acompañar, ¿ok? Y no tenemos límite de edad, o sea, cualquier persona, igualmente Plafam, por ser, sí, nuestro principal centro es la planificación familiar, el acceso a los métodos anticonceptivos, pero nosotros, por el tema de la salud sexual, inclusive la salud reproductiva, ofrecemos un montón de servicios que son para realmente para todas las familias, ¿ok? Entonces, nosotros aquí en Plafam recibimos inclusive hasta personas de tercera edad, porque tenemos servicios como mamografías, densitometrías, laboratorios, todo tipo de ecografía, tenemos también oncólogos, tenemos medicina interna. Entonces, y también hablar de que, bueno, muchas veces creemos que hablar de salud sexual y reproductiva, y nos pasa mucho también cuando tenemos intervenciones, las señoras de la tercera edad nos dicen, no, ya yo no estoy para eso, hija, o a lo mejor ya yo no necesito una consulta, porque hace más de 10 años que ya yo no tengo relaciones sexuales. Pero resulta que una mujer también, inclusive, aunque no es sexualmente activa, tiene que hacer sus chequeos ginecológicos todos los años, para la prevención de lo que tiene que ver con el cáncer de cuello uterino y el cáncer de mama, sobre todo.
1: Los costos, por ejemplo, ¿cuánto puede costar una consulta, algunos exámenes en Plafán?
0: Sí, Plafán, las consultas están en $20, ¿ok? Nuestros costos son a la tasa del Banco Central de Venezuela y se pueden pagar en bolívares a la tasa del país. Tenemos citologías en $9, ecos en $15, ¿ok? Pero todas las consultas cuestan $20, alrededor de los $20.
1: ¿Llaman primero para pedir la cita o llegan directamente?
0: No, no, es por orden de llegada. Hay algunos servicios que sí son previa cita, algunos servicios como a lo mejor el servicio de oncología, okay, que a lo mejor es un poco más delicado. Sí, por previa cita, gastroenterología también, pero de resto, por orden de llegada, de lunes a viernes, desde las 7 hasta las 4 de la tarde, y los sábados tenemos mediodía también en nuestras clínicas. Aprovecho el espacio para mencionar las clínicas que nosotros tenemos disponibles. Tenemos en Distrito Capital, tenemos la Clínica de las Acacias, que es nuestra sede principal, tenemos la sede de Altagracia, tenemos en el estado Miranda la sede de Petare, en el casco colonial de Petare, en la sede de Guarenas, en el Centro Comercial Miranda, tenemos en Charallave, en el Centro Comercial Tamanocotuy. Tenemos en Valencia, en la zona de Naguanagua, tenemos en Anzoátegui, en el Cristal Plaza, y creo que ya no se me escapa ninguna de nuestras clínicas como tal. ¿Ok? Igualmente tenemos acciones, muchas acciones en terreno para aquellas personas que nos haya conseguido en algún campamento transitorio o en algunas comunidades vulnerables donde contamos con algunas asesoras comunitarias donde podemos brindar de forma oportuna servicios de salud sexual y salud reproductiva a mujeres y hombres en situación de vulnerabilidad.
1: En otros estados del país, por ejemplo, hoy nos están escuchando de todo el país, ¿hay algunas alianzas con Plafano?
0: Sí, claro. Nosotros tenemos múltiples alianzas, como te venía comentando, tanto en el sector público como también con otras ONG que trabajan.

0: en conjuntos, como algunos socios implementadores también, para llegar a mujeres, ¿okay? Y hombres en estos espacios vulnerables. Como te digo, como mencioné, tenemos acciones en terreno en el estado Táchira, tenemos en el estado Lara, tenemos en el estado Falcón, tenemos en Anzoátegui y también a través de otras comunidades hemos logrado llegar a estados como Bolívar, inclusive a comunidades indígenas, ¿okay? Y tenemos en mente también otros espacios como en el estado de Yaracuy, hemos también tenido acciones en el estado Apure, en el sur inclusive. Entonces, claro, no tenemos clínicas como tal Plasfam, pero sí tenemos enlaces con organizaciones, con líderes comunitarios y hemos tenido espacios donde hemos brindado estos servicios también.
1: Manera de ubicarlo en las redes sociales, de repente, para que las personas también, ajá.
0: Sí, con todo gusto. Nos pueden encontrar en Instagram como @plasfam.org. Igualmente en Facebook, en nuestra red social de Facebook. Y tenemos nuestra página web que es www.plasfam.org.be de Venezuela. Y ahí pueden encontrar todos nuestros servicios y nuestras tarifas disponibles, que siempre nos están preguntando mucho. Ahí están todas nuestras tarifas y todos los servicios que tenemos en Plasfam actualizados a precio dólar, pero como te indiqué, son al costo de la tasa del Banco Central de Venezuela del día que la persona acuda a los servicios.
1: Bueno, Rosa, muchísimas gracias de verdad por la entrevista, por tu tiempo y bueno, por siempre estar actualizando información que viene importante para la Red Nacional de Radio de Fe y Alegría, ¿no?
0: No, muchísimas gracias a ustedes igualmente por el espacio, por tomarnos en cuenta y bueno, la invitación es para que todas las personas que nos están escuchando puedan replicar esta información y que bueno, y que sepan que Plasfam en este momento de emergencia está acompañando a todas las familias a que puedan tener una buena planificación familiar y a buenos servicios de salud sexual y salud reproductiva.
1: Muchísimas gracias, Rosa. Gracias, ¿verdad?, a los amigos de la Asociación Civil de Planificación Familiar, Plafan. Ya saben, nosotros como todas las tardes salimos bajo la dirección de Vidalina Campos, su director de Villalobos, en producción y programación, Anthony Galindo, producción general del programa, Carlota Rojas, producción Ángel Gamboy, que desde el Tigre nos acompaña José Rondón en los controles técnicos, y quien les habló, Jorge Labrador. Ya saben, redes sociales, @ Radio Fe y Alegría, en Instagram. Que tengan excelente tarde-noche.
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0: 6 y 20. Seis y 25 minutos.
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0: Amigos de Háblame Bajito, les saludo a Jorge Labrador y también quiero saludar a la Red Nacional de Radio Noticias. Nosotros, como todas las tardes, salimos bajo la dirección de Vidalina Campos, su dirección de comunicaciones, Wirmele Villalobos, en producción y programación, Anthony Galindo, producción general, Carlota Rojas, en la producción del programa, Nángeli Gamboa, en los controles técnicos, me acompaña José Rondón, desde la ciudad del Tigre, y quien les habla, Jorge Labrador. El número, si desean, puedes enviar sus mensajes al 0412-068-5928. En nuestras redes sociales estamos como arroba Radio Fe y Alegría en Instagram, mi cuenta arroba Jorge Labra 72. Bueno, iniciamos el programa hablando sobre lo que es planificación familiar, porque con motivo que este 3 de agosto se celebró el Día Internacional de la Planificación Familiar, una fecha importante para promover el derecho humano a decidir de forma libre y responsable sobre la cantidad de hijos que quieran tener, el momento de tenerlos, el espacio entre cada embarazo. Bueno, para hablar un poquito sobre este tema, hoy vamos a conversar con Rosa Torres, quien es especialista en educación de la Asociación Civil de Planificación Familiar, PLAFAM. Buenas tardes, Rosa, saludos.
1: Hola, buenas tardes, John. Gracias por el espacio.
0: No, gracias a ti, de verdad, por estar acá con nosotros. Y bueno, lo primero que te quiero preguntar un poco es con respecto a cómo ha cambiado la demanda de servicios, por ejemplo, de salud sexual y reproductiva en el país y de qué manera, pues, PLAFAM ha adaptado su modelo de atención, ¿no?
1: Bueno, fíjate, la salud sexual y la salud reproductiva en nuestro país realmente es altamente demandante, ¿no? Nosotros como institución que trabaja la planificación familiar, el acceso a los métodos anticonceptivos, tenemos bastante demanda y a pesar de ser una organización muy pequeña, logramos llegar a bastantes comunidades, tanto en Distrito Capital como en el interior del país también, y en nuestras clínicas de atención en PLAFAM. No sé si este cambio a través de la situación que se ha presentado en el país por el doble terremoto, que también puede ser, donde, muchas veces consideramos que la salud sexual y la salud reproductiva no es como que lo primordial y realmente sí lo es, ¿no? Conseguimos muchas mujeres que necesitan o requieren planificación familiar, requieren un método anticonceptivo, o también mujeres que están embarazadas y necesitan sus controles prenatales y continuar realmente con sus chequeos en el embarazo.
0: Yo estaba leyendo que la Red Constructores de Paz alertó, pues, en su informe de 2022 que que al menos 70% de las mujeres venezolanas no podían planificar sus embarazos. ¿Esta realidad ha cambiado actualmente?
1: Bueno, fíjate, desde el 2022 al 2026 nosotros hemos tenido la oportunidad de tener un gran alcance en nuestro país. Como te digo, nuestro trabajo, a pesar de ser una organización muy pequeña, ha tenido un gran alcance en el territorio nacional, incluyendo en comunidades muy vulnerables, donde hemos ofrecido métodos anticonceptivos de larga duración a las mujeres y el derecho a las mujeres de decidir sobre su cuerpo, ¿no? Porque, planificación familiar no es solamente hablar de evitar un embarazo, es que aquella mujer que realmente quiera quedar embarazada y pueda quedar embarazada pueda vivir su derecho a tener hijos, ¿no? O si no quiere tener más hijos también. Entonces, yo considero que podría hablarte de que sí, porque realmente, mira, hemos tenido un gran alcance, como más, muchísimo más de 20.000 mujeres, inclusive 30.000 mujeres, podría decirte, desde el 2022 al 2026, que han tenido acceso a planificación familiar por PLAFAM.
0: Eso es bien importante porque estamos hablando de que cómo se garantiza, por ejemplo, las consultas médicas y estos métodos anticonceptivos para que sea accesible, pues, a esta población en condición de vulnerabilidad, ¿no?
1: Sí, nosotros hemos tenido el apoyo y recursos también de donaciones y de donantes internacionales a través de la crisis humanitaria compleja para el acceso a poblaciones vulnerables. Nosotros, además de tener servicios en algunos aspectos de forma gratuita, inclusive en nuestras clínicas de PLAFAM, para algunas comunidades también hemos logrado llegar a comunidades como en los Altos Mirandinos. De hecho, en La Guaira, antes de toda esta tragedia, nosotros ya contábamos con donde teníamos 5 años haciendo jornadas de forma constante con una asesora comunitaria para el acceso a consultas y a planificación familiar y de métodos anticonceptivos. También en el área de Higuerote, también en el área de en las zonas de Anzoátegui, en el estado Falcón, en el estado Táchira, y también hemos tenido alianzas con otras organizaciones, inclusive del estado, donde hemos brindado insumos para métodos anticonceptivos, para realizar jornadas también de colocación de métodos anticonceptivos en algunos hospitales y ambulatorios públicos para el acceso a las mujeres vulnerables a la planificación familiar.
0: El tema de la escasez, por ejemplo, de métodos anticonceptivos, el acceso a estos métodos, eso variado, si se consiguen, el costo también, ¿no? Porque el tema es también el costo para poder adquirirlos, ¿no?
1: Sí, fíjate, a diferencia de años anteriores o situaciones que habíamos encontrado en el país, como por lo menos en los años 2015, 2016, donde había realmente una escasez de métodos anticonceptivos, que inclusive para su momento la FANSI contaba con algunos métodos anticonceptivos y bueno, la demanda era mayor a la oferta con respecto a esto. Actualmente sí hemos logrado tener, como te digo, a través de, bueno, de convenios que nosotros tenemos, algunas donaciones, algunas compras también que hemos podido recibir los anticonceptivos, nosotros también a muy bajo costo en comparación a algunas clínicas privadas, inclusive a una farmacia, lo que tiene que ver con el tema del acceso a las píldoras anticonceptivas, los inyectables, inclusive el implante subdérmico, ha sido a menor costo. Sin embargo, a pesar de ser a bajo costo, para algunas mujeres todavía resulta un reto el adquirir este tipo de métodos anticonceptivos porque, bueno, vienen de comunidades a veces que son rurales, vulnerables, donde ya tienen un gran número de hijos y donde sus recursos económicos no dan para ella, por lo menos decir que mensualmente va a adquirir una píldora que puede costarlos alrededor de los $9, por ejemplo. Entonces, la planificación familiar realmente vemos como en nuestro país no es una prioridad. Okay, no es una prioridad para todas las familias en el país y nuestro trabajo de Plafam, además, no es solamente llegar y decirte toma el método, sino brindar información para sensibilizar, para orientar, para empoderar también a la mujer sobre sus derechos y que la planificación familiar es para ella oportunidades, ¿no? Oportunidades para alcanzar sus metas, organizarse, realmente pensar en el bienestar inclusive de toda la familia. Y que tiene beneficios también, no solamente para ella y para sus hijos, sino inclusive para toda la sociedad y para todo un país.
0: Cuando tú hablas de que la planificación familiar, pues, no es una prioridad, ¿cómo se puede lograr que sea una prioridad?
1: A través de la información y a través de la educación. O sea, nosotros a lo mejor no estamos acostumbrados o no se le da, como te digo, ¿por qué? Porque es un tema sociocultural, ¿okay? Donde a la mujer a lo mejor no sea. Se nos ha dicho o también se nos ha enseñado desde muy pequeñas de que la mujer tiene que ser madre. Y de que la mujer completa es aquella que tiene hijos, ¿ok? Entonces, realmente el proyecto de vida, y podemos ver en muchas mujeres, inclusive en adolescentes, el ser madres, o tener un gran número de hijos, donde a lo mejor los recursos que tú tienes, económicos, sociales, emocionales, no están, no ayudan a satisfacer esto de forma correcta, y bueno, obviamente conlleva lo que es la pobreza, etcétera, ¿no? Entonces, yo creo que el empoderamiento de la mujer a través de lo que ella realmente quiera y lo que pueda acceder para tener un buen proyecto de vida, ¿no? Que ella a lo mejor pueda decidir cuántos hijos quiere tener, que no es su obligación por ser mujer el hecho de tener hijos y no sentir presión tampoco por parte de la pareja, de la familia, de que tiene que tener varios hijos y que una mujer que no tenga hijos no es una mujer completa.
0: Sí, eso es una visión, cambiar completamente también todo lo que es la visión y el esquema y la perspectiva de lo que es la planificación familiar. Cuando la mujer, que la mujer también esté preparada, ¿no? Para asumir el reto de ser madre,
1: Correcto,
0: ¿no?
1: correcto.
0: Eso es bien importante. Estaba leyendo una entrevista que nosotros hicimos también hace poco acá en el programa Fundación Más que un Aporte. Él hablaba de el doctor que entrevistamos. El director médico de esta organización, Alejandro Pasos, él hablaba de que hay más o menos unas 30.000 mujeres embarazadas afectadas por el doble terremoto. Eso es una cifra, nos pareció a nosotros alta, ¿no? Y que estaban tratando también de ubicarlas, ¿no?
1: Sí, bueno, ahorita no tengo una cifra como tal, pero sí es una realidad donde muchos servicios están enfocados a lo que tiene que ver con lo que tiene que ver con primeros auxilios psicológicos, contención por la parte psicológica, apoyos, bueno, en el caso de una emergencia que se ve real, como que algún tipo de herida, ¿no? Que pueda presentar la persona, etcétera, pero sin embargo, Hay otro que no se conoce mucho, no se dice que son las mujeres que están embarazadas o que ya venían embarazadas con el doble terremoto o que se están enterando inclusive en los campamentos transitorios que están embarazadas y que no conocían que estaban embarazadas. Y son casos que nosotros hemos llevado, que hemos tenido que tener en Plaspan, brindarle el acompañamiento también a la mujer porque, bueno, ya es todo, es algo más que se le suma y embarazo que a lo mejor ella no estaba esperando, no estaba buscando. Y que le suma complejidad a la situación a la cual la que ella está viviendo. Por eso Plasfan también tiene un trabajo arduo en ingresar a estos campamentos transitorios. Sé que también hay otras organizaciones que los están haciendo, pero bueno, nosotros tenemos acciones en terreno desde la primera semana del doble terremoto para brindar atenciones que tengan que ver con la consulta prenatal, ¿ok? Inclusive hemos realizado algunas ecografías también para estos casos, ¿no? Y también hemos brindado inclusive algunos apoyos en exámenes de laboratorio, perfiles prenatales, pruebas o despistajes de VIH y VDRL, que también son importantes para las mujeres que están en estado o bueno, o cualquier mujer que también lo requiera, ¿no?
0: Cuando hablamos, por ejemplo, de estas barreras geográficas o logísticas que enfrentan para expandir la atención hacia estas comunidades, por ejemplo, en el caso de las comunidades rurales que tú me comentabas, pero también en el caso específico de esto que sucedió con estos terremotos, han tenido que enfrentar, me imagino, muchas barreras también como
1: Sí,
0: Plafán,
1: fíjate,
0: como
1: nosotros como te
0: organización.
1: digo, claro, somos una organización pequeña, pero bueno, creo que fue un accionar muy rápido desde el equipo programático, hemos sabido como que distribuirnos las responsabilidades con apoyo logístico también, para bueno, para poder llegar a lo más que podamos en terreno y estas comunidades vulnerables. Como te digo, lo que nos dio o nos abre las puertas de manera fácil o rápido también es porque ya nosotros teníamos como años ya trabajando en estas comunidades. O sea, ya La Guaira para nosotros era una zona en la cual brindábamos servicios de salud sexual y salud reproductiva, planificación familiar a través de una asesora comunitaria. Entonces, eso es un plus que ya nosotros veníamos teniendo. Igualmente en la comunidad del Junquito, donde ya teníamos años también trabajando, teníamos acceso con líderes comunitarios que nos han permitido un mayor como alcance a estas zonas. Y no solamente quedarnos en el campamento transitorio, que están establecidos por el Estado, sino que hay otras comunidades que a lo mejor no están con una estructura fija, por así decirte, sino que están más hacia la calle, que también están desasistidos y que nosotros, bueno, hemos podido también llegar a esos espacios. Ha sido todo un reto, no ha sido fácil, pero como organización nos hemos unido y ya por nuestra experiencia previa que hemos tenido en estas comunidades, hemos logrado llevar sin ningún problema y continuar con nuestro trabajo que ya nosotros veníamos haciendo, pero bueno, un poco más marcado, con un poco más intensivo, como el hecho de tener que asistir al terreno, ¿no? Ya como que más seguido todas las semanas, dos veces a la semana o tres veces a la semana inclusive, para poder brindar la mayor cantidad de servicios a las mujeres.
0: ¿Trabajan de todos los días, Plafán, o de lunes a viernes?
1: Fíjate, la parte administrativa como tal trabaja de lunes a viernes, sin embargo, nuestras clínicas también trabajan los sábados. Pero bueno, con el tema de la emergencia, nosotros tuvimos que trabajar inclusive fines de semana, también funcionamos como centro de acopio, que ¿ok? Estuvimos los fines de semana también recibiendo donaciones y organizando para hacer entrega inclusive en estos espacios de donaciones. O sea, nosotros no damos donaciones como que al espacio físico como tal, sino casos particulares que conocemos o que llegamos a tener en nuestras consultas, que damos en los campamentos o en estos campamentos no tan formales, directamente a cada mujer o cada familia que lo requiere.
0: Eso te iba a preguntar, ¿cómo abordan, por ejemplo, esas solicitudes y el asesoramiento sobre anticoncepción, por ejemplo, de emergencia o asesorías en embarazos no planeados dentro del marco legal vigente?
1: Sí, bueno, el marco legal vigente, bueno, es que tú tienes el derecho, ¿no?, a recibir información, ¿no? Y que obviamente la interrupción no es legal, no es viable en nuestro país. Entonces nosotros trabajamos desde un principio desde la orientación, que la mujer pueda conocer también los riesgos y sobre todo la contención, porque bueno, podemos tener una mujer que está frente a un embarazo que no planifica, pero que podamos evitar que se ponga en riesgo su vida, porque nosotros no queremos que las mujeres se mueran por hacerse un aborto en condiciones de riesgo. Entonces, para nosotros es importante la contención, la orientación y la información para esta usuaria.
0: Por ejemplo, ¿cuáles son los anticonceptivos más demandados en estos momentos? Por lo menos implantes, digamos, consumo de pastillas. ¿Cuáles son los que más solicitan, no?
1: Sí, los métodos más demandados de hace años para acá ha sido el implante subdérmico, porque el implante subdérmico es un método anticonceptivo cómodo, que dura bastante tiempo, ¿ok? Y que inclusive se lo pueden colocar a adolescentes sin haber tenido relaciones sexuales. Bien, El tema de las píldoras anticonceptivas sí ha bajado un poco en comparación de años anteriores, porque bueno, la píldora se tiene que tomar todos los días, se puede olvidar, puede existir un mayor riesgo por eso. Las inyectables trimestrales también están siendo muy demandadas. Y también el tema de los dispositivos intrauterinos. Nosotros hemos tenido una campaña de hace más de 5 años para acá, en el cual hemos dado bastante sensibilización e información sobre las bondades de un dispositivo intrauterino, sobre todo para aquellas mujeres que tienen contraindicación al uso de las hormonas o no quieren más hormonas en su cuerpo extra. Los métodos no hormonales intrauterinos han sido súper demandados, ¿ok? Y por otra parte también, en estos espacios hemos también trabajado ahorita o brindado información por métodos que ayuden a disminuir los sangrados o que eliminen los sangrados menstruales. ¿Ok? Por el tema de también de vivir con menstruación o ser una mujer menstruante en un campamento transitorio no es fácil. Entonces, por lo menos métodos como el sistema intrauterino, que es un método intrauterino, pero que es liberador del levonorgestrel, que es una hormona, el cual adelgaza el cuello del útero e evita sangrados menstruales. ¿Ok? Y que también lo utilizan para algunas patologías, ¿no? Entonces, son métodos ideales en estos espacios porque disminuyen sangrados menstruales, a lo mejor la mujer no ve la menstruación. Y también sabemos un tema de que eso es algo que también se deja de lado, ¿no? Que no se le da prioridad a nuestros espacios, porque la mujer continúa siendo mujer, la mujer continúa menstruando igualmente en estos campamentos y han sido muy demandados y realmente ha funcionado muy, muy bien la receptividad de los mismos.
0: ¿Y cuáles son esos mitos o creencias que todavía prevalecen en algunos sectores de la población que son muy arraigados, con el momento por lo menos de recibir o aceptar un método anticonceptivo, ¿no?
1: Bueno, existen muchos mitos, o veíamos muchos mitos, sobre todo en los dispositivos intrauterinos, de que los niños nacen igualmente con la T de cobre en la cabeza, de que puede generar procesos infecciosos, o que inclusive una mujer que no ha tenido hijos y se coloca un dispositivo intrauterino queda estéril. Entonces, cosas que son totalmente falsas. Y para nosotros es importante la sensibilización y la información a las comunidades, ¿no? Nosotros vamos con un equipo especialista, brindamos información y orientación y la gama de métodos que ofrecemos para que la mujer pueda tomar su derecho libre a decidir cuál es el método anticonceptivo que quiere acceder. Que no, por ejemplo, yo voy a llevar únicamente a un campamento implante subdérmico y digo, mira, esto es lo que hay, porque si no te pones implante, estás en riesgo. No. O sea, tener diversidad, o sea, de opciones a la mujer para que ella, bueno, pueda escoger lo que ella prefiere. Y no es de un, o sea, y siempre informamos anteriormente, o sea, un día se da la sensibilización, se da la información a las usuarias, se hace un censo de lo que ellas quieren, lo que desean, y pues, regresamos en otra oportunidad para hacer la jornada y ellas puedan tomar el tiempo para decidir, informarse, en un espacio confidencial también hablar con la orientadora, también nos sucede mucho con las adolescentes, porque bueno, es una realidad, o sea, las personas están en un espacio que claramente tienen que convivir con otras personas, pero las personas no dejan a lo mejor de mantener relaciones sexuales y eso es una realidad. ¿Okay? Entonces, las personas tampoco están privadas de libertad, las personas pueden salir. ¿Okay? Las personas igualmente muchas salen, van, trabajan, regresan y también pueden mantener relaciones sexuales en algunos espacios. Entonces, la mujer es importante que reciba o utilice un método anticonceptivo si no quiere tener hijos y evite quedar embarazada en su proyecto de vida, o a lo mejor no es el momento más idóneo, ¿no? Diría yo, para quedar embarazada, ¿no?
0: Exacto, eso también llama mucho la atención, por lo menos en el caso de la decisión de la mujer y también en los últimos 3 años, esa tasa de natalidad ha aumentado o ha disminuido en Venezuela. ¿Cómo han estado las cifras últimamente?
1: Mira, no te manejo las cifras actualmente, no las tengo aquí a la mano, pero sí sabemos que sí está disminuyendo, ¿ok? Sobre todo, claro, en Venezuela también nos encontramos en el principal país, igualmente en América Latina, frente al embarazo en el adolescente, ¿bien? Pero sí está disminuyendo. Yo, Rosa, consideraría que está disminuyendo por todo, realmente se un gran acceso a planificación familiar y todos anticonceptivos. Pero bueno, todavía conseguimos muchas comunidades que no hemos podido llegar o no todas han podido recibir esta planificación y sobre todo la información, porque es importante la sensibilización, la educación y sobre todo el trabajo hacia los adolescentes, porque puedes conseguir adolescentes, como te digo, que su proyecto de vida o creer que quedar embarazada a temprana edad es una forma a lo mejor de salir de su casa, de tener a lo mejor algunos recursos que a lo mejor ella sola considera que no pueda tener o es lo que ella está destinada a hacer, por así decirlo. Entonces, para nosotros el trabajo de la parte educativa sobre la educación integral en sexualidad en todas las etapas de la vida es súper valioso y súper importante, ¿okay? No es el imponer, es el orientar a las familias, es el orientar a las mujeres, a las adolescentes, inclusive a los hombres, porque fíjate que tenemos rato hablando y solamente hemos mencionado a las mujeres, sino los hombres también que puedan respetar el derecho de la decisión de la mujer de que si quiere o no quiere tener hijos y en qué momento tenerlos también.
0: Eso es bien importante, ¿no? Porque sentirse la mujer presionada de que tiene que tener un hijo porque el hombre se lo exige, ¿no? Entonces eso también es violar sus derechos, ¿no?
1: Correcto. Sí, por eso para nosotros el trabajo es de ambos, ¿ok? No solamente la charla se le da únicamente a la mujer que queda la embarazada. Para nosotros es importante también los hombres. Y hemos tenido, o sea, nos ha impresionado cómo hemos llegado a espacios, inclusive espacios educativos con adolescentes, donde el director o el profesor guía nos dice que la charla para prevención de embarazo adolescente y solamente nos citan a las chicas. Y para nosotros es importante que se vea que el hombre también es importante, cumple un rol importante en el embarazo adolescente, porque muchas veces inclusive las adolescentes están teniendo relaciones sexuales por presión, ¿ok? Por presión de pareja, por la llamada prueba de amor, que es un acto de manipulación también, porque o no conocen bien de los métodos anticonceptivos, inclusive el chico se confía que la chica se está cuidando y no se habla más de eso. Entonces hay un montón, ¿ok? De causas, porque es multicausal, multifactorial el embarazo en el adolescente y que la responsabilidad es de ambos, ¿okay? Tanto en el adolescente como en las personas adultas también, o también dejarnos, o el creer, ¿no? Que los hijos a lo mejor cambian a los hombres, o mantienen a la familia unida. Entonces hay un montón de creencias también culturales, y acciones, ¿no? Que muchas veces se cree que la solución es la maternidad y realmente no lo es así.
0: O sea, estamos hablando por lo menos en el caso de embarazo en adolescentes, esa tasa se mantiene, ha aumentado, porque a nivel, creo que regional, a nivel de los países en Latinoamérica, Venezuela tenía muy alta las tasas, ¿no? De gestación temprana, ¿no?
1: Sí, correcto. O sea, nosotros todavía nos mantenemos en los primeros lugares en el embarazo en el adolescente. En la región, sin embargo, bueno, como te digo, es un trabajo que realmente desde Plasfan tenemos mirada. Bueno, nosotros tenemos ya 38, 39 años de trayectoria, no 40, disculpe, ya tenemos 40 años de trayectoria. Y bueno, mis 10 años que yo tengo en Plasfan, mira, han sido 10 años de la parte educativa, que bueno, que hemos llegado a muchísimos espacios, a muchísimos adolescentes, y más con el apoyo de estas organizaciones o estos proyectos restringidos, brindando el acceso a métodos anticonceptivos de forma inclusive gratuita a los adolescentes, ha sido un plus realmente para nuestra población, porque desde el año 2018 que estamos teniendo estas acciones en terreno, hemos establecido grandes alianzas inclusive con el gobierno nacional, con autoridades del Estado, inclusive con otras organizaciones, para brindar lo que tiene que ver con planificación familiar en poblaciones vulnerables y sobre todo al adolescente. Y el adolescente es vulnerable en cualquier sitio que se encuentre. O sea, estamos hablando desde Distrito Capital hasta el Táchira, como te estaba mencionando.
0: Eso me llama mucho la atención sobre el tema de los adolescentes, porque yo he escuchado, también se escucha muchísimo que hay adolescentes que llegan a tener dos y tres embarazos, a veces antes de cumplir los 20, 22 años, y muchas madres, uno escucha a los padres y dice, no, pero entonces tenemos que buscar la manera de esterilizarla, de que no vuelva a tener más hijos, de que a veces yo escucho mucho esto, ¿no? Esto es una cuestión también que también debería ser pues una decisión de ella, ¿no? Como madre.
1: Sí, la esterilización quirúrgica femenina es derecho de la mujer. La mujer es la que toma decisión sobre si quiere o no quiere tener más hijos. Y digo si quiere o no quiere porque en Plasfam para nosotros no existe un requisito como en algunos, inclusive hay centros de salud que piden un número mínimo de hijos para la esterilización. Nosotros en Plasfam podemos esterilizar a cualquier mujer que se desee esterilizar que sea mayor de edad. ¿Okay? Así haya o no haya tenido hijos. Por eso nosotros hacemos lo que es la evaluación por psicología con nuestros especialistas para saber el grado de decisión o la decisión realmente de no ser madre, pues de no quedar embarazada ni ahora ni a futuro, porque no es un método reversible. Entonces, es un derecho. O sea, la planificación familiar es un derecho sexual y un derecho reproductivo que están asociados a los derechos humanos. O sea, yo como mujer tengo el derecho a decidir si soy mayor de edad, quiero o no quiero tenerlo. También no, pasa mucho en los casos de adolescentes, pero también cuando encontramos un adolescente con discapacidad, ¿ok? Que está en la familia, que se quiere esterilizar para que no pueda tener hijos, y entonces resulta que se tiene que evaluar por qué se quiere esterilizar, ¿ok? Y ahí vemos el grado de decisión, se evalúa con un especialista si esta chica o esta persona sabe lo que es tener relaciones sexuales, tiene una pareja, lo que sabe que es tener hijos. En algunos casos sí, en otros casos no. Entonces, también evaluar el por qué quiero esterilizar a un adolescente que tiene una discapacidad, que ni siquiera tiene una pareja y que ni siquiera sale de su casa. ¿Ok? Eso para nosotros es como quien diría una bandera roja, porque ¿qué está sucediendo o qué está siendo expuesta esta adolescente que se necesita esterilizar y evitar que quede embarazada si por su decisión propia no está teniendo relaciones sexuales? ¿Ok? Y ahí hay otros temas también a trabajar, el tema del abuso. El tema también de los riesgos que pueda tener, y no solamente un embarazo, sino una infección de transmisión sexual, ¿ok? Entonces es bastante complejo, y la orientación y esta sensibilización que yo te digo que nosotros damos en cada una de las etapas no solamente es hablar del método anticonceptivo, sino también de la decisión de la mujer frente a su sexualidad, frente a las relaciones sexuales, y que cada una de las relaciones que debe tener una mujer u un hombre y un hombre sea consensuado, o sea, que exista el consentimiento en las relaciones sexuales.
0: Eso llama mucho la atención. Por ejemplo, en el caso de los embarazos no deseados, si pasa que la mujer decide no quiero tener el hijo, ¿cómo se maneja esta situación?
1: Fíjate, por nuestro marco legal, la interrupción no es legal en nuestro país. Y en Plafam nosotros no hacemos interrupciones. Por lo mismo, porque nosotros no trabajamos por parte de la legislación. Lo que sí hacemos, como te había comentado, es contención a la mujer, ¿ok? Y que por lo menos una mujer que se entera en Plafam, que está embarazada y a lo mejor no lo desea, el resultado no se lo vamos a dar en plena sala de espera, ¿ok? Nosotros contamos con un servicio de orientación, que tenemos profesionales capacitadas que pueden dar este resultado, hacer la contención o derivar al servicio de psicología de ser necesario, ¿no? ¿Por qué? Porque, bueno, porque no es lo mismo, o a lo mejor recibir esta contención, este resultado, asimilar lo mismo, qué pasos hacer ahora, que a lo mejor te entreguen el resultado y te vayas, y bueno, puedes tener algunas consecuencias, a lo mejor si no lo quieres tener, cómo te puede afectar eso psicológicamente y qué decisiones puedas tomar igualmente que pongan en riesgo tu vida. Porque una realidad que tenemos es que aunque el aborto no es legal en nuestro país, las mujeres igualmente abortan. ¿Okay? Y muchas de ellas lo hacen en condiciones de riesgo. Y sobre todo aquella mujer que no tiene acceso a servicios, que no tiene acceso económico, pone en riesgo su vida. Y las mujeres se nos están muriendo por hacerse abortos en condiciones de riesgo.
0: ¿Maneja alguna estadística? Disculpa. Nosotros siempre los periodistas preguntamos sobre la estadística porque
1: Sí,
0: es un poco para
1: no
0: saber
1: vine
0: cómo va la
1: preparada
0: tendencia.
1: realmente con
0: Sí,
1: números, no tengo
0: sí.
1: números en el momento, igualmente las estadísticas te puedo hacer llegar, son estadísticas a lo mejor de atenciones de Plafán como tal.
0: Vamos a hacer una pequeñita pausa, Rosa. Al regreso nos gustaría hablar un poquito sobre también las consecuencias de las relaciones sin protección, por lo menos en el caso de las infecciones de transmisión sexual. El porcentaje de repente, bueno, también sobre estos casos, cómo de poder evitarlos y cómo le dan atención la FAN, ¿no? Vamos a hacer una pequeñita pausa y de esto y más podemos hablar al regreso en Háblame Bajito.
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4: Seis y 57 minutos.
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7: Seguimos con incertidumbre, angustias, miedo y esperando una hoja de ruta para esta transición. Todos los venezolanos tenemos el deber y el derecho, no solo de conocer esa hoja de ruta, también de exigir lo que creamos justo y necesario para el país. ¿Qué tal si pedimos que se garantice lo que reza en el preámbulo de nuestra Constitución? Mencionemos algunos elementos. Establecer una sociedad democrática, participativa y protagónica, multiétnica y pluricultural, en un estado de justicia federal y descentralizado que consolide los valores de la libertad, independencia, la paz, la solidaridad, el bien común. Y más adelante menciona que se asegure el derecho a la vida, al trabajo, a la educación, sin discriminación alguna, que garantice los derechos humanos. ¿No creen que es una buena hoja de ruta lo que contempla este preámbulo? Justicia, igualdad, derechos humanos, pluralidad, de manera que el pensar distinto no sea un riesgo. Otra buena idea para esa hoja de ruta es recordar artículos como, por ejemplo, el 91, que habla del derecho de un salario que pueda cubrir las necesidades básicas, sociales e intelectuales de los trabajadores. ¿Qué opinan ustedes?
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9: En el camino hacia la celebración de la fiesta de San Ignacio de Loyola, fundador de la Compañía de Jesús, queremos recorrer juntos algunos de los rasgos que mantienen viva su herencia espiritual y humana. Carlos Bresciani, sacerdote jesuita, coordinador de la Red de Apostolado Indígena.
10: San Ignacio nos recordaría la contemplación, el método de la contemplación. Sobre todo eso que dice San Ignacio, como si presente me hallase en el texto que estoy contemplando de la vida de Jesús. Esa metodología no es solo algo mental, un imaginario en nuestra mente, sino que también debería transformarse en un modo de estar presente en los territorios desde y en los cuales estamos invitados a servir. Como presente, con los pies muy, muy en la tierra, con el corazón en el cielo, con la vista misericordiosa en los hermanos y hermanas de camino, sobre todo de aquellos que más sufren.
11: Ignacio sigue caminando con nosotros.
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0: 7 y 13 minutos.
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0: Siete y 16 minutos.

0: para después.
1: 7:28.
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0: 7:43.
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7: 7:46.

0: 7:58.
1: En el camino hacia la celebración de la fiesta de San Ignacio de Loyola, fundador de la Compañía de Jesús, queremos recorrer juntos algunos de los rasgos que mantienen viva su herencia espiritual y humana. Pablo Lamartí, sacerdote jesuita, vicerrector de la Universidad Católica de Córdoba, Argentina.
2: ¿Qué le diría San Ignacio a la persona de hoy? ¿O qué nos diría San Ignacio ahora a nosotros para recordarlo en esta fecha de su día? Se me ocurre que nos podría invitar a ser más contemplativos. Yo creo que esa es el énfasis que Ignacio haría hoy. Si bien para él la misión, la acción es fundamental, recordemos ser contemplativos en la acción. Estamos un poco exorbitados, estamos un poco como sociedad acelerados, hasta vacíos interiormente. El activismo nos come, la producción, el éxito, la eficacia. No sé, me parece que San Ignacio nos diría: frenen con su pausa ignaciana, contemplen, no tomen decisiones a lo loco, tengan tiempos para estar a solas, en silencio, cuídense interiormente. Me parece que la contemplación podría ser una invitación clave para los tiempos que corren. La espiritualidad ignaciana nos regala mucho de eso, con sus ejercicios, con la pausa diaria ignaciana. Así que me parece que eso, y no vivir tan locos, vacíos y desenfrenados.
3: Ignacio sigue caminando con nosotros.
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